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2: son las 10 de la noche en punto.
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1: Son las 11 de la noche en punto.
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3: Es la hora cero, en punto.
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2: Es la 1 de la mañana.
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0: Son las 2 de la mañana en punto.
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0: Son las 3 de la mañana en punto.
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Y es un hermoso tema, ¿no? Ha traído esta voz, ha grabado con él. Se llama Cristian Castro. Se llama Ámame.

concepto único que impone la forma, la fuerza, la energía y la manera de quienes quieren sobresalir en el vasto universo de

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0: Son las 4 de la mañana en punto.
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0: Son las 5 de la mañana en punto.
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2: Son las 6 de la mañana en punto.
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Hola, hola, hola, muy buenos días para todos. ¿Cómo están? Acá comenzando a transitar la mañana de este viernes 18 de septiembre del 2026, saludándolos a todos, agradeciéndoles que estén allí del otro lado, que cada mañana nos elijan y que juntos podamos compartir este programa que decidimos llamar No te quedes afuera, por Singamulán Online, la radio online de Ataliva. Un saludo enorme, enorme para toda esta hermosa y amplia audiencia que nos escuchan por medio de nuestra página y también por medio de nuestra aplicación de Singamulán Online. Mandarles un saludo enorme, enorme para todos. Desearles que hayan comenzado muy, pero muy bien esta jornada, con mucha alegría, con mucho optimismo. Por ahí no hay mucho, pero hay que ponerle las ganas y las garras a la vida. También quiero saludar a toda la audiencia de la 93.1 FM Impacto, la radio popular de Ataliva, que también toma nuestra señal y comparte nuestra programación. Un saludo enorme para toda esta hermosa y amplia audiencia. Muy buenos días para todos y gracias, muchísimas, muchísimas gracias a Dios por este nuevo día que nos regala, esta gran oportunidad de vida que tenemos, así que hay que disfrutarla de la mejor manera.

Bueno, vamos a ver lo que pasa con el pronóstico del tiempo para el día de hoy, viernes 18 de septiembre del 2026. El sol salió a las 7 en punto de la mañana, se va a estar ocultando a las 19 y 23 minutos. Hoy en Ataliva por la mañana vamos a tener cielos parcialmente nublados con una temperatura que va a llegar a los 16 grados. Por la tarde las condiciones seguirán igual, cielos parcialmente nublados con una temperatura que va a estar en los 25 grados, temperatura ya primaveral la que vamos a tener en el día de hoy. Por la noche va a descender a 20 grados y vamos a tener viento del sector este a lo largo del día con una velocidad media de 9 kilómetros por hora. Esta es lo que presenta para la jornada del día de hoy. Para el fin de semana se pronostica para el día domingo el 60% de probabilidad de lluvias. Para el día domingo, vamos a ver lo que pasa, si se viene o no, pesadita la cosa, ¿no? Pero bueno, estamos ya en la etapa de la primavera, ya estos días son muy comunes en esta época, así que bueno, hoy parcialmente nublados y la temperatura máxima de 25 grados para el día de hoy. Vamos a ver lo que sucede.

Hay que ser como el cactus, adaptarse a cualquier tiempo, lugar y circunstancias, es ser fuerte y aún así nunca olvidarse de florecer, exactamente, por más rústico que sea, siempre florece y se pone tan bonito. Muy buenos días para la gente de Tacural, allí nuestros queridos amigos de Tacural que ya nos están saludando en la mañana. Vamos acá por otro lado, hoy puede ser ese día en que algo pequeño empiece a cambiarlo todo. Feliz viernes, también el saludito grande para Mirta, la gente allí de Sunchales, nuestros amigos queridos de Sunchales, le mandamos un cariño muy pero muy grande para ellos también, que tengan un hermoso viernes. Hola Mari querida, ¿cómo estás? Feliz viernes, te mando un beso grande. Gracias Gracielita desde Rafaela también, que nos está escuchando ya en la mañana, un beso grande también para vos, Gra, querida, muchas bendiciones. Saludito para mis amigos, mis queridos amigos de Humberto Primo, para los chicos que también desde tempranito ya arrancan su jornada, y lo primero que hacen, me dice Luisito, ponemos a la aplicación de la María. Mis amigos de Humberto Primo, un saludo grande para los chicos también, que tengan muy pero muy buena jornada. Saludo grande también que le quiero mandar para mi amiga la Lili, que también ya nos está escuchando, ya levantadita, y sí, ya la temporada va cambiando y ya nos vamos levantando más temprano. Un beso grande para la Lili, Bueno, y tengo varios mensajes también que me llegaron hoy tempranito. Algunos que me mandaron en el día de ayer, con algunas consultas, algunas preguntitas que me van haciendo. Bueno, algunos les digo, no sé bien lo que me están comentando, porque me ponen, no sé si hablan de los despidos y sanciones que hizo el presidente de la Nación, Javier Milei, le agarró el ataque más de locura de lo que venía teniendo, y hizo unos cuantos despidos en la Quinta de Olivo, en el día de ayer. El cocinero, porque así lo trata, ni él se salvó. No sé si me hablan del lado del presidente Javier Milei, si me hablan del lado de aquí de la comuna, que me ponen que hubo despidos, que hubo sanciones. Bueno, si me van aclarando mejor, porque la verdad que estoy fuera de contexto, ¿no? Me perdieron, no sé si es por Milei, si es por acá. Cuéntenme un poquito, así me van aclarando un poco el panorama, Bueno. Queridos, empezamos, ¿qué les parece? Empezamos a disfrutar de la mañana, viernes, querido, previo a lo que se viene de la primavera, así que vamos a tener un lindo programa. Empezamos, saluditos, sí, para los chicos de Raquel, que también acá estamos, Mari, por supuesto, cariño grande para Raquel también, y así empezamos.

0: está queriendo.
1: Bueno, les voy contando las efemérides del día de hoy, 18 de septiembre del año 1851. Henry Raymond y George Jones fundan el diario el New York Times en la ciudad de Nueva York. Imagínate los años, del año 1851. Un día como hoy, también del año 1887, nace el director y actor teatral argentino, el señor Armando Discepolo, en el año 1887. Un día como hoy también, pero del año 1905, nace la actriz sueca Greta Garbo, y tan nombrada, ¿no? Esta gran actriz sueca. También te cuento que un día como hoy, 24, se funda la Biblioteca Argentina para Ciegos en el barrio porteño de Flores. También te cuento que un día como hoy, del año 1931, nace Julio Grondona. Ay, por Dios, presidente de la AFA durante 35 años, ¿se acuerdan? Hacía lo que quería, ¿no? Que Dios lo tenga en la gloria. No queda bien hablar de alguien que ya no está, pero hizo lo que quiso en la AFA. 35 años de presidente en la AFA, ay, por favor. Bueno, si yo me fui a la banquina, vuelvo. Te cuento también que un día como hoy, pero del año 1983, muere en Buenos Aires a la edad de 86 años la actriz argentina María Esther Podestá. Está una de las figuras de la época dorada del cine argentino, quien filmó 48 películas a lo largo de su carrera. ¡Qué bárbaro, qué bárbaro! 48 películas filmó esta gran actriz argentina, la señora María Esther Podestá. También un día como hoy, del año 2006, desaparece Jorge Julio López, ¿recuerdan? Uno de los principales testigos en el juicio contra el excomisario Miguel Echecolás, condenado por crímenes de lesa humanidad durante la última dictadura militar. Yo no puedo creer que la gente desaparezca como nada, ¿viste? Cuando con todos esos temas, estoy media enganchada mirando así un poco cuando tengo un poquito de tiempo. Ya, viste que todo queda ahora en las redes, vos lo podés mirar cuando vos querés, el tema del juicio por la desaparición de Loan, este pequeñito, ¿no? Que ya hace 2 años y 3 meses más o menos que desapareció, y bueno, nadie sabe el porqué. Yo no puedo entender cómo una persona se pierde, desaparece como arte de magia, que no pueda ser encontrado. Mira, en este caso lo mismo, desde el 2006 que desapareció uno de los testigos claves contra el juicio contra el excomisario Miguel Echecolás. Todos estos acontecimientos han transcurrido un día como hoy, 18 de septiembre, en las distintas etapas de nuestra vida.

0: Bueno, acá me aclaran un poquito el mensajito que me iban mandado esta mañana tempranito y bueno, y otro que me mandaron ayer con respecto a despidos y sanciones. No, me dice que hablan de la comuna que ocurrió acá. Ay Dios, en la comuna aquí de Ataliva. Bueno, la verdad que no sé nada del tema, no escuché nada. Bueno, podemos averiguar un poco, pero lo que sí estuve escuchando con respecto a despidos y a sanciones, es terrible, ¿no? Que te suceda en estos momentos, quedarte sin tu trabajo, en estos momentos que estamos tan, pero tan ajustados económicamente, ¿no? La mayoría de los argentinos, hay una buena tanda que vive bien, hay una parte de argentinos que está viviendo muy bien, pero hay otra que estamos medio jodidos con el tema, ¿no? Hoy tempranito también estaba escuchando Radio Mitre con Eduardo Feynman, que estaba justamente hablando del tema de los desocupados, de la gente, la cantidad de gente que no tienen trabajo, y hay otra cantidad de gente que ya con un solo trabajo no puede llegar ni siquiera a mitad de mes. Buscan otras alternativas laborales porque con un solo trabajo no se llega a fin de mes. Es preocupante todo esto a nivel nacional, ya con el tema de los trabajos, de los desocupados y todo. Y a ver si lo podemos escuchar porque es muy interesante lo que dice Eduardo Feynman esta mañana tempranito cuando él arranca con su programa en Radio Mitre. A ver si podemos escucharlo.
1: Subió 7.9% o al 7.9% y la informalidad laboral llega al 45% en la República Argentina. Son datos oficiales del primer trimestre de este año. La mayor tasa de desocupación en el país está en el Gran Rosario. Es otro conurbano, no solamente está el bonaerense, sino también el Gran Rosario es otro conurbano.

0: supera el 7.6% de igual periodo del 2025, o sea, son 100.000 desocupados más que el año pasado.
1: Sí, el dato refleja un mercado laboral en una situación muy preocupante, Eduardo, con incluso gente que está ocupada, pero desea trabajar más horas.
0: Claro, exactamente.
1: No alcanza con las horas que, claro, que está trabajando.
0: El otro día estaba viendo la tele, estaba haciendo zapping, y había una parrilla que estaba pidiendo, creo que 15 empleados.
1: Sí,
0: ¿no?
1: Sí.
0: Abría una nueva parrilla.
1: En Berazategui.
0: Berazategui. 15 empleados, ¿no? El sueldo promedio a pagar, 800.000 pesos. Había 1.000 metros de cola. 1.000 metros de cola para 15 lugares. Entre los lugares, el periodista, no me acuerdo ahora de qué canal, le hace una nota a una mujer. ¿Qué tal, señora? ¿Cómo le va? ¿Está buscando trabajo? Bueno, yo tengo trabajo.
1: Ahí está.
0: Yo tengo trabajo. Ah, sí, ¿dónde trabaja? Bueno, yo soy enfermera y trabajo en una clínica de Palermo, muy conocida. Clínicas en Palermo, es la Trinidad Palermo y Los Arcos.
2: Claro.
0: ¿No?
2: Ah, sí.
0: Ok. ¿Y por qué está haciendo la cola para la parrilla? No llego a fin de mes. Necesito otro empleo. Trabajo temprano como enfermera, termino a la tarde y necesito a la noche trabajar porque no llego a fin de mes. Bueno, a ver, quizás no es la foto completa del país, pero es una gran realidad.
1: Una postal que de vuelta refleja lo que se llama subocupación.
0: Subocupación.
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4: Ahí escuchábamos, ¿no? Realmente alarmantes las cifras, por más que, bueno, Eduardito, gracias. Por más que el gobierno quiera vendernos burbujitas de colores, la realidad económica que estamos teniendo a nivel nacional, a nivel país, es muy, pero muy alarmante, ¿no? ¿Escucharon dónde está el foco también de alarma? En el conurbano Rosario. Y estábamos en pleno juegos y yo realmente no, ¿qué estamos tapando con todas estas actividades que se están realizando? Que no estoy en contra, por supuesto, me parece muy bien, y hay que apostar al deporte, todo lo que vos quieras, pero es como dicen los grandes economistas, que es una linda manera de tapar las realidades que estamos viviendo a nivel provincia. Porque hay unas realidades que son totalmente distintas, ¿no? Pero bueno, es lo que se presenta hoy día, la postal que se presenta hoy día en la República Argentina. Mientras hay un sector que vive muy bien, muy bien, está el otro, la clase media, ya estamos desaparecidas, ya la clase media ya no, como que no existimos más, ¿no? Pero bueno, todavía los políticos cuando se ponen ahí los caputos, yo me da ganas de, no sé, de agarrar el televisor, pobrecito, él no tiene la culpa, pero cuando lo escucho, que dice, ay no, ¿de dónde, qué cifra, no, si está todo bien, en tu bolsillo estará bien, en los bolsillos de ustedes estará todo bien. Bueno, ahora se va a ir preparando todo el panorama, ya recuerden el próximo 2027 tenemos elecciones, que ahí empiezan todas las movidas, los tejes y manejes, y bueno, y también es el momento, siempre digo, y decimos en los medios, el momento son las urnas, por ahí, de que cada ciudadano diga lo que siente y lo que piensa en las urnas, pero lamentablemente tampoco los panoramas cambian, ¿viste? Porque con las urnas, a veces los votos que uno hace en su mayoría son votos de castigo hacia una persona, por castigarlo a este, voto a aquel. No porque sea bueno, no lo voto porque sea bueno, porque cumpla, no, es porque no quiero al otro. Entonces esos votos castigos que hacemos y realmente son castigos. Realmente son castigos, porque después te lo tenés ahora a partir del 2027, ahora son 4 años los que tenemos que tener en cuenta para los que quedan los candidatos políticos, ¿no? Así que bueno, los votos castigos, no voto a este porque para destruir al otro, voto a este, no, después tiene sus graves consecuencias.

18 de este viernes, 18, mirá qué lindo número el 18, de este viernes 18 de septiembre del 2026, el 8-18 del 18, mirá qué lindo número, ajá. Bueno, a ver, vamos con algo de noticias aquí en la mañana, de no te quedes afuera. Bueno, acá hay un mensajito que me llega, que me dice: hola Mari, buen día. Dice: imagínate, nosotros aquí de la cooperativa que estamos cobrando de 375.000 pesos por mes. ¿Vos te parece que podemos vivir? Bueno, acá de la cooperativa de trabajo acá de la que pertenece a la comuna, ¿no? Me están hablando. Sí, realmente muy, muy poco. Y lo peor de todo, dice que acá no hay mucho por elegir porque no hay nada de trabajo acá en Ataliva. Eso es otra cosa, porque escuchaba en algunas oportunidades que decían desde la comuna que, bueno, si no estaban conformes con lo que ganaban, que por qué no se buscaban otro trabajo. Porque lo que le brindaban, digamos, de la parte de la cooperativa, sí, era lo que se podía. ¿Por qué no se buscan otro trabajo? Es que no hay, a ver si se entiende, ¿no? La gente por ahí, por más que quisiera querer ganar un poco más de estos 370 y algún mil pesos que ganan a algunos, me ponen, porque hay otros que ganan menos y otros que ganan más. Bueno, no tienen dónde ir a buscar trabajo. Acá en Ataliva haría falta urgente una fuente de trabajo, alguna empresa, alguien que se instale y que realmente podamos contar con trabajos dignos para todos, que todos tengan la posibilidad de poder trabajar en su pueblo y no tener que irse, como ya hicieron muchos chicos y chicas que se van del pueblo a trabajar con lo que es, arriesgan irse a viajar todos los días o ir y parar y pagar un alquiler en una ciudad que no es lo mismo que un pueblo, y sin embargo se tienen que ir porque acá las alternativas laborales no existen. Los pocos trabajos que hay ya tienen sus empleados, es lógico, y no pueden para más, menos en estos momentos de política económica que tenemos. No podés poner tantos empleados para después no pagar, como pasa acá, que les digo. Ponen empleado, empleado, empleado, empleado, empleado, empleado, empleado, y la torta es la misma. Llega el momento que la porción es cada vez más chica. Ojalá que en algún momento de la historia de Ataliva podamos contar, o nuestros nietos puedan contar y llevar adelante que, mirá, se radicaron en Ataliva una, dos empresas, no sé cuántas, pero darle la alternativa de que Ataliva cuente con más trabajo. Lamento mucho lo que me están diciendo, ¿qué pueden llegar a hacer con 370.000 pesos para el mes? Si todavía tienen que pagar algún alquiler o comprar algún remedio o ropa, lo que sea, no les alcanza ni para comer, ¿no? Jubilaciones del ANSES, ¿cuánto se cobrará en el mes de octubre? Los saberes de jubilados y pensionados de ANSES tendrán un nuevo aumento en octubre. La actualización, ojo, qué locura, ¿no? Será del 1,66% de acuerdo con la variación de la inflación de agosto. Sí, ya está comida. Todo, ya la inflación comió todos estos aumentos, ¿no? Con el incremento, escuchen, la jubilación mínima pasará de 435.748 pesos, que se le agrega también el bono este de refuerzo que hace de marzo del 24, que pusieron este bono, de marzo del 24, del 2024. Y no lo movieron al importe, sigue siendo 70.000 pesos, una burla, no lo movieron, al menos mueve el bono, querido, muevan el bono. Entonces las jubilaciones van a pasar a ser las mínimas en octubre de 505.748 pesos con 51 centavos en bruto, Así que imagínate, qué locura, el 1,66%. La inflación ya se comió todo,
Pero bueno, así estamos, país, Estos son los incrementos para las jubilaciones y pensiones de que van a ser cobradas en octubre, ¿no? El bono este que permanece congelado, de 70 mil pesos, congelado desde que se emitió en el mes de marzo del año 2024.

Rosario, el Rosario que tanto apoya a nuestro gobernador, ¿no? Rosario. Acusaron a una pareja de darle cocaína a su hijito de 5 años. Pablo Ariel Bustos y Valeria Anaí Sinali quedaron en prisión preventiva efectiva por 6 meses, acusados de tentativa de homicidio. Según la fiscalía, le suministraron cocaína a uno de sus hijos en menos de 3 oportunidades. Les recuerdo la edad del pequeñito, 5 años, ¿eh? 5 años. El niño había sido internado en el hospital tras presentar convulsiones y dar positivo de cocaína. Los episodios anteriores ocurrieron en diciembre del 2024 y en enero del 2025. ¿Y qué hacían que lo tenían todavía? ¿Pero qué justicia tenemos, Dios querido? ¿Qué? En el 2024 el pequeñito presentó estas condiciones donde fue internado. De nuevo cometieron lo mismo en enero del 2025 y lo seguían teniendo. No le iban sacado los chicos. ¿Pero qué justicia tenemos, por Dios querido, eh? Ay, Dios. Actualmente el pequeñito se encuentra en buen estado de salud, ¿eh? Los mismos padres, sus papás eran los que le suministraban cocaína a este pequeñito de 5 años de edad. Esto ocurrió en Rosario, el Rosario de nuestro gobernador, que tanto se llena la boca con su Rosario, ¿no?

En Ataliva desvalijaron una vivienda a plena luz del día y se llevaron 3 millones de pesos, ¿sí? A plena luz del día. El lamentable episodio ocurrió el pasado martes en un domicilio ubicado sobre la calle San Juan al 800. Los propietarios se habían ausentado desde temprano para cumplir con su jornada laboral en la vecina ciudad de Sunchales, y al regresar cerca de las 18 horas se encontraron con el peor de los escenarios. Delincuentes habían violentado una ventana de la habitación para lograr entrar, Una vez adentro, los intrusos revolvieron por completo diversos ambientes de la casa y lograron apoderarse de una importante suma de dinero en efectivo, estimada en unos 3 millones de pesos. Personal de la subcomisaría número 2 de Ataliva intervino rápidamente en el lugar y ya avanzan con las pericias e investigaciones correspondientes para intentar identificar a los responsables del cuantioso robo, Esto ocurrió el martes de esta semana a plena luz del día, ya que este matrimonio salen muy tempranito, se van hacia Sunchales porque trabajan ambos en Sunchales y regresan recién a la tardecita noche, ¿no? Y bueno, ahí es donde se encuentran con este revuelo en su casa y con el faltante de estos 3 millones de pesos, ¿eh? Así que bueno, vamos a ver lo que pasa, si hay cámaras por allá, en aquel sector capaz que no hay cámara, así que bueno, vamos a ver qué es lo que ocurre, si hay vecinos cerca, si pueden haber visto algo, que puedan colaborar con esta investigación. Crucemos los deditos, por favor, que no empecemos con los robos como pasó hace unos 3 meses atrás, que era uno tras otro, por Dios y la Virgen Santa, que no empecemos con lo mismo.

un bebé está grave, habría sido golpeado y sus padres fueron detenidos. Esto ocurrió en Balnearia, aquí en provincia de Córdoba, ¿no? Según pudo conocerse este jueves pasado, ayer, en la localidad de Balnearia, un bebé permanece internado en grave estado de salud tras haber sufrido lesiones, una golpiza a un bebé. El pequeño había sido golpeado y en el marco de la investigación sus padres también fueron detenidos. Fuerte operativo policial ahí en su domicilio. Pobrecito, los chicos, Dios mío, las personas, los responsables que tienen que darle el cuidado, que tienen que darle el cariño, el afecto, el amor, son los que los destrozan a los chicos. Y se agarran con los más pequeñitos, con los chiquitos no, con nadie no, pero con los más pequeños, que no se pueden defender, por Dios, y son los padres. Demos gracias, entre comillas lo digo, ¿no? Porque van a decir, mirá, la Mari apoya, porque hay cada cabeza de termo acá dando vueltas, ¿viste? Demos gracias a todas las adicciones que hay, a todos los excesos que hay hoy día, que les transforma la cabeza, la mente a todos y que cometen estos graves delitos después contra sus seres queridos y hasta contra ellos mismos, ¿no? Este aberrante suceso ocurrió en Balnearia, donde un bebé se encuentra en grave estado por haber recibido una golpiza de sus progenitores.

0: Secuestraron una Amarok adulterada y con pedido de secuestro desde Córdoba, La Guardia Provincial detuvo una camioneta durante un control realizado en el cruce de las rutas provinciales 2 y 92S, que es en jurisdicción de Santurce. Los agentes detectaron anomalías en los números identificatorios del chasis y del motor. Luego de verificar la numeración original, una consulta con Gendarmería Nacional indicó que el vehículo tenía un pedido de secuestro de la unidad fiscal 10 de la Policía de Córdoba. La camioneta fue secuestrada y su conductor, es un joven oriundo de Villa Minetti, fue imputado por encubrimiento. Esto ocurrió en Santurce, allí. Ahora viajan con los autos así adulterados, las camionetas, autos. Ay, Dios mío. Bueno, a ver, chicos, vamos al corte publicitario de la mañana. Realmente fea noticia por ser viernes. Nos vamos al corte, enseguidita volvemos. Quiero que nuestra carpeta publicitaria brille, venda mucho, mucho, mucho. Ya volvemos enseguidita con más. No te quedes afuera.
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Evangelio según San Lucas. En aquel tiempo Jesús iba caminando de ciudad en ciudad y de pueblo en pueblo, proclamando y anunciando la buena noticia del reino de Dios, acompañado por los 12 y por algunas mujeres que habían sido curadas de espíritus malos y de enfermedades. María la Magdalena, de la que habían salido 7 demonios, Juana, mujer de Cusa, un administrador de Herodes, Susana y otras muchas que le servían con sus bienes. Palabra del Señor. Gloria a ti, Señor Jesús. Muchas veces en el Evangelio simplemente resaltamos que Jesús llamó a 12 y que esos 12 eran hombres, pero se nos olvida protagonizar a tantas mujeres que están en torno a Jesús, tantas mujeres que lo siguen en su tarea evangelizadora. Y nos cuenta el Evangelio que Jesús iba de ciudad en ciudad anunciando el Evangelio, acompañado de los 12, pero también acompañado de ciertas mujeres, las cuales habían recibido una gracia particular. Y estas mujeres lo acompañaban en su misión de dar testimonio, pero también lo acompañaban no solo con su presencia, con su oración, con su servicio, sino también algunas que tenían recursos lo acompañaban con sus bienes. Y es que cada uno de nosotros en la iglesia tiene una vocación. Algunos tenemos la vocación de ser consagrados y nuestra tarea es consagrarnos totalmente 24/7 a la tarea del Evangelio, a amar, a servir, a anunciar el Evangelio, y eso aplica para sacerdotes religiosos, pero sobre todo para tantas mujeres que se han consagrado al servicio del Evangelio. Pero también tenemos tantos laicos que están ahí entregando su tiempo, entregando su vida, colaborando en todos los ministerios que tiene la iglesia, pero también colaborando en las ofrendas, con los diezmos, ayudando a que el anuncio del Evangelio continúe y llegue a diferentes naciones. Pero queremos resaltar junto con el Evangelio la tarea que tantas mujeres hacen, mujeres que en la vida parroquial son protagonistas, mujeres que ayudan en la catequesis, mujeres que ayudan en los diferentes ministerios parroquiales, mujeres que ayudan en la evangelización fuertemente. Son mujeres que, como las del Evangelio, colaboran con su tiempo, colaboran con sus carismas, colaboran con sus aptitudes, y muchas personas también que no tienen de pronto el tiempo también colaboran para sostener toda la obra evangelizadora. Por lo tanto, todos somos partícipes de que el Evangelio siga siendo anunciado. Todos somos partícipes de que el Evangelio llegue a todas las naciones y a todos los hombres y mujeres que todavía no han escuchado el Evangelio, sea con la propia vida, sea con el tiempo, sea con los bienes, sea como sea, todos somos protagonistas en este anuncio de la salvación. Y recuerda, cuando la palabra de Dios es acogida, la vida es transformada. ¿A ti qué te dice esta palabra en el día de hoy?

Así escuchamos la palabra de Dios, el pan nuestro de cada día del Padre. John Edison Márquez Torres, desde la Arquidiócesis de Manizales, Colombia.

les voy recordando el pronóstico del tiempo para el día de hoy. Vamos a tener cielos parcialmente nublados y también una temperatura que va a estar en los 25 grados por la tarde. Pronóstico bueno. Para el día domingo se pronostica el 60% de probabilidad de lluvias. Vamos a ver lo que hace Don Tiempo.

0: saludito para Sandrita, que nos está escuchando desde temprano. Me dice Mari, cuánta verdad que decís, ¿eh? No hay más plata que nos alcance. Estamos todos igual, crujientes, crocantes estamos. Saluditos también para Vivi, para Susi, las chicas allí, en Humberto Primo.
1: Nos fuimos mirando y desafiando poco a poco. Yo tenía el antojo de invitarte a bailar.
0: Saludito para la viejita que también nos está

Mari, ¿cómo te va? Te mando esto desde la biblioteca, si le podés dar difusión. Es una función para chicos en edad escolar, chicos y chicas, hasta cuarto grado más o menos es recomendable. Y bueno, este sábado a las 15:30 en la Sociedad Italiana, gratuita. Organiza, bueno, la biblioteca con ayuda de la comuna.

0: Bueno, saluditos para Marcelo, Marcelo, que nos manda esta invitación de parte de la Biblioteca Popular Domingo Faustino Sarmiento, aquí de Ataliva, teatro infantil para los más pequeñitos, qué lindo, entre dichos con los bichos, ay, me encanta, ya me gustó, entrada totalmente libre y gratuita, chicos, todos invitados para este sábado, 19 de septiembre, a partir de las 15:30 en la sala de la Sociedad Italiana aquí de Ataliva. Linda propuesta para los más pequeñitos. A ver, vamos a escuchar nuevamente.
1: Hola Mari, ¿cómo te va? Te mando esto desde la biblioteca, si le podés dar difusión. Es una función para chicos en edad escolar, chicos y chicas, hasta cuarto grado más o menos es recomendable. Y bueno, este sábado a las 15:30 en la Sociedad Italiana, gratuita. Organiza, bueno, la biblioteca con ayuda de la comuna.
0: Perfecto, ahí estaba la invitación entonces por parte de la gente de la Biblioteca Popular aquí de Ataliva, Marcelo, que le mandamos un saludo muy grande, qué lindo, entrada totalmente libre y gratuita, linda tarde entonces para los más pequeños, tarde de teatro este sábado aquí en Ataliva.

No, no, fíjate, Sergio, a ver vos que estás ahí, abrí la puerta. Me dicen que hay dinosaurios acá en la esquina, pero es verdad, fíjate, ¿cómo dinosaurio? No, no, no. Dice, tené cuidado, Mari, no salgas de tu casa, dice, porque está el dinosaurio a las vueltas. Pero, ¿qué dinosaurio? A ver, fíjate, no se mueve, está acá clavado, pero no se va a mover, no se va a mover él. Vamos a ver, no sé qué pasa. Así que hay, yo tenía entendido que por ahí recomendaban comer ciervos para que coman los yuyos, pero ya que hayan conseguido dinosaurios, ah, miércoles, más inversión. ¡Ey, Dios querido! No, no, Dios, no, no, no, no. A ver, quiero invitarlos a todos, escuchen también, vamos a ponerle un poco de alegría y color a la mañana, ¿eh? Sería el domingo, sí, el domingo 20 de septiembre a partir de las 14 horas, Independiente de Ataliva, recibe la visita del Club Deportivo Libertad, chicos, qué bueno, en la novena fecha del torneo clausura, somos locales, se recibe la visita de Libertad de Sunchales, reserva a las 14 horas, primera división 15:30, todo el mundo alentar al rojo este domingo. Recuerden que también los chicos de mayores están haciendo la venta de pollos asados para el domingo al mediodía, ¿no? También pueden encargar ya el suyo. Bueno, mis queridos, uy, por Dios, mira, me tengo que ir yo. ¿Por qué me hacen esto? Mira la hora que es. No, le doy un rato más, no. A ver qué pasa por acá. Hola, Mari. Me pone la Yani. Hola, Yani, buen día. Bueno, sí, no sé, chicos. Yo ahora voy a ver, ahora que termino el programa voy. Pero no, yo no sentí ruidos raros ni vi nada. Dice que hay dinosaurios. Vamos a ver lo que pasa. Yo me despido de todos ustedes. Mañana a partir de las 17, recuerden, ¿no? Sin Gamulán, para disfrutar de la tarde del sábado, ¿eh? Terminen muy bien esta jornada. Sean felices. Como digo siempre, con lo mucho, con lo poco que tengamos, hay que ser felices. Gracias por todo, ¿eh? Nos vemos, nos encontramos mañana con Sin Gamulán. Chau, chau, chau.

0: Son las 9 de la mañana en punto.
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0: Gracias, Cuti y Roberto, queridos amigos.
1: Buenas noches.

0: mejor ni vuelvas. Muchísimas gracias.
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0: Gracias,
1: muchas
0: amigo.
1: Gracias. Para mí es un honor. Es un honor compartir esto con un hermano, un amigo. Gracias a todos por acompañarlo acá.

0: Los aplausos de todos bien, pero bien fuerte, así se hace, muchas gracias. Para Cristina le mandamos un beso grande, que está presente en la noche. Así que muchísimas gracias. A Sandra también, que está por ahí, un besote. Para Daniel también. Para toda la hinchada allá arriba, sí, un beso grande. ¿Cómo están todos? ¿Todo bien?
1: Como en la vida dicen que hay que aprender a hacer de todo. De todo en todos los sentidos del trabajo. No, en serio, hay que aprender a hacer de todo. A mí particularmente la música me llena, me da muchísimas satisfacciones como esta que estoy viendo ahora. Que todo esto no tiene precio. Porque es así, el reconocimiento del público no tiene precio. Yo preparé un show así, viste, medio especial. Vamos a hacer de todo un poquito. Esta es la parte más romántica de toda la noche. Después yo me voy, si ustedes me permiten, me voy a cambiar esto como que estoy así.

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0: Son las 10 de la mañana en punto.
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1: Son las 11 de la mañana en punto.
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1: Son las 12 del mediodía en punto.
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0: Estamos compartiendo la música que ustedes solicitan. Avanzando en este día viernes, completando la semana.
1: Se gana la disco y la...
0: Bueno, en este bloque musical estuvimos bailando con
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0: Ulises Bueno, dale vieja, dale. Se le estamos dedicando ese tema musical para nuestro amigo Juan Carlos de Sauce de Luna, que está en el campo.
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0: También estuvimos con Perrito.

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1: La música de Lili Ceballos, también estuvimos bailando, compartiendo recién. Delirante de amor. La pausa comercial de las 12. Y antes de la pausa comercial, Pibes Chorros que nos dejaba qué calor. Bueno, toda esta música se la vamos a dedicar para ellos.

0: Si bien ya les estuve dedicando bloques anteriores, estamos haciendo un repaso. También le estamos dedicando el bloque
1: a bailar.
0: Para los pocalijas de Bolívar. Para la patito de Balcarce.
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0: El perrito malvado era para el pimpollo Damián. Que están en la obra del Boquerón escuchando la radio.
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0: También para el turco y Susana de Urdampilleta. Alicia de Cábanac. Para María Isabel de Balcarce. El tema de Pibes Chorros era para Omar de Otamendi y para su familia. También para Paulita de Balcarce. Ahora vamos a seguir cumpliendo con más música. Le doy la bienvenida a todas las radios, a toda esa gente que se engancha en este momento. Desde Balcarce, Buenos Aires, Argentina, en el 106.1. Nuestra repetidora oficial, 97.9, en Comandante Nicanor Otamendi. Las 24 horas con vos. Saludamos a la gente de Radio Joven, 107.3 en Mendoza. Radio Pasión Argentina, 90.1 en Rafaela, Santa Fe. Saludamos a la gente de Radio Alegría, 100.1 en Cabana, Córdoba. FM Sensación, 97.3 en Punta Alta. FM Sol en Bolívar, Urdampilleta, Pirovano, Del Valle y Carué. Radio Bahía, 106.1 en Puerto Madryn. Radio Fantástica 104.1, 9 de julio. Radio Fantástica 94.3 en Rosario, Santa Fe. FM Signos en Gaiman Chubut en 90.9. FM Impacto 93.1 en Ataliba, Santa Fe. FM Impacto 99.5 en Metán, Salta. FM Comunidad en 98.3 en Tres Algarrobos, Cuenca. Para quienes nos escuchan por internet, también muchas gracias. Y para las radios que no mencioné y que por ahí me faltó, me lo hacen saber. Bueno, continuando con el mensaje, pues estoy bastante atrasado. Vamos a acelerar, dale.
3: Hola, buen día, Fotita. Buen día, buen día, buen día. Feliz viernes para hoy, para todos. Esperemos que dure esta temperatura agradable, así la podemos aprovechar. Soy Madalena la Loquita. Te cambia cualquier tema. Bien movidito, para arriba, punch, punch, punch, para arriba. Bien, bien, bien movidito. Así me lo bailo todo. Arriba la Fanta, ponele pila, pila, pila, pila. Con esta ya va a empezar la primavera.
4: Buen día, Fotita, querido. Buen viernes, capo, para vos, para toda mi audiencia. Don Alberto de Punta Alta presente.
5: Buenos días, Jota. Que tengas un lindo viernes y un buen fin de semana. Acá estoy escuchándote, como siempre. Poner epida, Jota, la mona.
6: Buen día, ¿cómo están? ¿Todo bien? Soy Guillermo John, de acá de Otamendi.
7: Bueno, no sé si dijo el nombre.
6: ¿Te pasa un tema? Cualquiera que te guste.

0: Qué maravilla, qué maravilla, qué maravilloso, una cumbia bien movidita. Irma de Bolívar. Acá estoy, tarde pero estoy, estoy todos los días.
1: Bueno, 29 minutos de las 12 del mediodía, alguno de los audios. Gracias a Magdalena de Balcarce, Alberto de Punta Alta, a Clau, la monita mi amor de Balcarce. Gracias, Irma de Bolívar. Hola Jota, muy buenos días. Un saludo para todos los chilenos en su día. Acá trabajando con Florencia, me pasás un tema de elección. Iris de Puerto Madryn. Quiero un tema, Jotita, soy Mirta de la 34 de Balcarce. Hola Jota Genio, ¿cómo estás? Yo llegando de cuidar a una nena y con calor. Está pesado, está hermoso día, el sol y caluroso. Pasamos un tema de damas gratis, se te ve la tanga. Que ya llega el fin de semana y lo hacemos con ritmo. Gracias, saludos, que tengas un buen fin de semana. Pasa la super Cecilia de Otamendi. Gracias por el tema, Jotita, Andrea y Luigi de Paraje La Brava. Siempre hay que estar enamorado y lógico, me dice acá Gabriel. Ah, ¿estás enamorado, papurrón? Muy bien, muy bien. No hay que perder la costumbre. Gaby. El zorro pierde el pelo, pero no la maña, así era el dicho, ¿no? Bueno, saludos para Gaby. De Los Pinos para Cecilia de Otamendi. Seguimos con más, a ver por aquí.
2: Buen día, Cotita. Mira, mira dónde estoy.
1: Buenos saluditos para Sandro Guerra Construcciones. Un abrazo para Sandro. Que anda por ahí callejeando, vagueando. 12 horas 31. Exactamente lo que yo buscaba. Muchas gracias, Jota, por pasarme el tema. Buen fin de semana, dice Lore. Para conseguir. Hola, manda un saludo para Andrea y Alberto de Tres Algarrobos. Te estamos escuchando, te escuchamos siempre. Bueno, dale, le vamos a estar dedicando algún tema para la gente de Tres Algarrobos para Andrea y Alberto. Buenos días, ¿cómo están? Bueno, si haces tiempo, pasamos una canción. Para mí,
3: porque la quiero.
1: Siempre te pido lo mismo, pero bueno. Saludos para todos, buen fin de semana.
3: Sí, no sé, tal vez sí, yo me.
1: Che, Jota, ¿ya quieren la gota fría? Yo quiero la gota gorda, me dice acá. Bueno, pero no firmaron.
3: Tal vez.
1: Bueno, saluditos, ¿eh?
3: Sí, no sé, no sé.
1: Sí, Julia de Balcarce quería la gota fría. Ahora cuando pase por la casa le voy a tirar un balde de agua a ver si le gusta. Ya, qué gota ni gota. Un baldazo de agua fría, ¿sabes qué, no? Muchas gracias, Jota, por los temas. Que tengas un lindo fin de. Besos. Besos, besos, besos para Claude Bolívar.
3: Aquí, que con eso sí.
1: Seguimos atrasados con los mensajes, pero seguimos acelerando. Dale.
4: Olis, olis, como dice que le va bombonazo medio tarde hoy, ¿no? Pero bueno, acá escuchándote, tomando unos fieros. Arranqué más tarde hoy, mucho más tarde. Así que bueno, nada, en tu compañía, haciendo unas cositas, está el día lindo. Escuchándote, que tengas un lindo viernes vos y todos los que escuchan la Fanta. Te mando un beso, Silvi.
5: Nada, amigo, pues no pasar un tema para la familia Pereira acá, para todo. Y para la flaca, pasarle un tema a nosotros. De Diamante 2 o alguno que te guste a vos.
1: Bueno, vamos a estar dedicándole para mi amigazo Luisito Pereira de Balcarce y para su gente. Le vamos a estar dedicando algo de lo que tenemos programado porque hoy Diamante 2 no pasamos. Bueno, buen día, amigo, soy Luisito Pereira. Me pasás un tema de Pablito HC, me decía por acá también. Hay que esperar, Luisito, porque tenemos un montón de mensajes. No es que no me llegaban, no es que no lo quería pasar, sino que es tanta gente la que se comunica que me atraso, ¿viste? Me atraso un poquito.
4: Gracias, gracias, Jota, por el bloque dedicado.
6: buen fin de abrazos de María Elena de Cabanach, para que veas que te sigo hasta las 2, Joti.
1: Te mereces un aplauso. Y te mereces un beso.
7: Besitos, corazón.
1: Ay, pero tan relajada no, mameta.
7: Te mando muchos besitos.
1: Ahí está, y me gustó más. Para María Elena de Cábana, que es una genia. Me aguanta, me escucha, me manda mensajes siempre. Siempre me dice cosas lindas, nah. Se merece un trofeo.
8: Le recomiendo que vaya a misa todos los domingos, todos los domingos.
9: Gracias, Jotita, por pasarme el tema de Carlos Vive, la gota fría. No sabés, esa época, cómo movía la, la cinturita yo con esos temas.
1: Oh, besito,
9: Julia de Balcarce.
1: Por allá en el 1810, Julia de Balcarce bailaba la gota fría.
10: ¿De dónde sacan tanta boludez para hablar en la radio, che?
1: Hay personas puntuales que yo las peleo porque las conozco, ¿eh? Voy a aclarar esto. Porque obviamente compartíamos esa música. Porque cuando yo empecé a escuchar música, a hacerme fanático de la música, de la radio, mis primeras andanzas en radio, estaba de moda la gota fría. También estaba de moda en aquella época desesperada de Marta Sánchez. ¿Qué otro tema? Fondo Profundo de Vilma Palma. Aqua, Baby, Barbie Girl. ¿Qué sé yo? Hermano Luis de Mother Talking. Habían tantos éxitos en aquella época. Machito Ponce. Fey. El Símbolo. Nada, nada, Sandy Papo. Ah, no, terrible los temas que habían antes. Lástima que, bueno, esa época ya no va a volver. Me parece que no. Así que yo también soy otro viejito, para que sepan. 12 horas 36 en la República Argentina. Buenos días, Jota. Saludos para vos y para tu audiencia. Que tengas un excelente viernes. Buen fin de semana. Saludos, Chiqui de Rafaela. ¿Cuál era el tema de moda cuando vos eras adolescente, Chiqui? A ver si lo conozco. El tema de moda, a ver, che. Me gustaría. Porque yo sé que la mayoría. La mayoría de mi audiencia es gente grande. Me gustaría saber cuál era el tema moderno en la época que salían. Que salían a mover el bote. Yo en este momento tendría que pensar cuál era el tema. El tema éxito, furor. Yo me acuerdo que en una época estaba muy, muy fanático de Donato y Estefano. Vos fijate, nada que ver con la cumbia, pero bueno. En una época estaba muy ¿cómo es que se dice? Fanatizado, ahí era. De Donato y Estefano. Vilma Palma. Era como que escuchaba otra música, era un poquito más del rock nacional también. Hasta que empecé, tuve mi primera oportunidad en radio y fue en la movida tropical. Y ahí empezamos con la movida tropical. Más allá de que nunca tuve problema con la música, porque siempre me gustó todo. Me gusta lo ochentoso, me gusta lo sesentoso. Me gusta lo noventoso, me gusta lo dos miltoso. Me gusta el cuarteto, la guaracha, el tango, el folclore. La música internacional, ¿no? Completito, ¿eh? Y bueno, he estado en diferentes radios haciendo diferentes propuestas. Hice programa de folclore y tango. Hice programa de música romántica, música bien lentonga, esa que... mameta. Hice programa La Trasnoche con música nacional, marcha, electro. Nada, nada, hice de todo, así que para que sepan más o menos mi historia. 22, 66 y 44, 44, 83.
11: Hola, amigo Joti. ¿Cómo es que le va? ¿Todo bien? Acá habla su amiga Cami. Bueno, nada, desearte que tengas una linda jornada, un excelente fin de semana. Y nada, pasaba un temita movido, terminando de estudiar con uno en Peques, con Tizi, que te mando un beso, y empezando a cocinar junto a León. Pásanos cualquier temita que tengan presente. Te mando un beso, Joti.
1: Bueno, saluditos para la perdida que me lo mandó a mi celu personal el mensaje. Si pensaba que se iba a salvar, no. Lo mandé, lo reenvié al número de la radio. Bueno, saludito para Cami, para León, para Tizi, que ayer les mandé saludos. No escucharon, me parece. Para Marce de la Torre también. Che, ¿a quién le puedo preguntar? Silvina. Chivina de Balcarce. Cuando vos salías, cuando eras la torrantona del barrio. Ah, usted no sabe lo que era Chivina. ¿Me estará por ahí Chivina? Me encanta hablar de estas cosas con Chivina porque ella enseguida se engancha. Bueno, Chivina de Balcarce, ¿cuál era el tema de moda cuando salías? Vamos a ir a la música nuevamente, a ver. Estoy tratando de pasar todo. La gente de 9 de julio anda por ahí. La gente de 3 Algarrobo. La gente de Gaiman. Los que se han enganchado recién, ¿dónde están? Mirá que tenemos tiempo hoy, ¿eh? Para que estoy buscando a ver dónde me quedé, acá. Le estamos dedicando el próximo tema, ¿y qué? Para Ana de Urdampillita. Te está portando mal y será castigada.

te está portando mal y será castigada. Espero que sea el tema este, porque tengo la duda, ¿viste? Lo dejamos, dale, BM, mejores amigos. Así se titula el tema, ¿eh? Mejores amigos, dale.

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0: Qué lindo, ya estamos terminando la tercera hora de programa. Estamos casi ingresando a la cuarta y última. 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
0: Sale alta joda, loco,
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0: Bueno, recién estuvimos con otro bloque musical, le estábamos dedicando el tema de
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0: BM. Mejores amigos para Ana de Urdampilleta. También estábamos con el tema Iken.
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0: De Nene Malo, como me gusta la noche, se lo estamos dedicando para Eli de General Roca, Río Negro. También estuvimos bailando con Damas Gratis, se te ve la zanja, María. Yo me acuerdo cuando María barría, cuando hacía algo, ¿no? Ya hace mucho que no hace nada. Pero bueno, cuando hacía algo, barría, ponía la palita, colita para arriba, ¿y qué pasaba? María, se te ve la zanja.
3: ¿Dónde sacan tanta boludez para hablar en la radio, che?
0: Así que bueno, así estamos hablando un poquito de la historia. De la historia musical, de la historia de la radio, y la historia de todo y la historia de María. Mucho para contar. Después les sigo contando más.
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0: Bueno, seguimos actualizando, estamos yendo al Face, ¿eh? Para que me estoy fijando por aquí.

0: José, ahora sí, ahora sí, ahora sí. Bueno, tenemos gente que se ha sumado con su comentario en el Face. Tenemos a Cristina Corocito, Valcarce, Clau Rojas, Bolívar, Cecilia Cejas, Otamendi, Claudia Mora, Valcarce, Jorge Canelo, Cabanag, Mari Tancredi, Bolívar, Silvia y Teddy Lorenzo, Valcarce, Oscarcito Montero, Los Pinos, José Luis Molina, 9 de julio. También tenemos a Rubén Montoya, desde Gaiman, Chubut. Y tenemos a María Ruiz desde Valcarce. Espectacularmente de 10. ¿Se acuerdan del tema? Sangolero Morondongo. Morondongo le dio a Benave. Benave le pegó a Muchilanga, le dio a Burundanga, le dio. ¿Se acuerdan de ese tema, che? ¿Cómo que no?
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0: ¿De dónde saca ese tema? Me deben decir alguno. Aunque usted no lo crea, esto era la moda en los 90. Machito Ponce.

0: Dale, si somos hermano.
1: Habilítame la línea.
2: Hola Jota, buen día, buen día. Bueno, que tengan una buena jornada como siempre. Excelente programa. Escuché música toda la mañana, pero en el lugar de que estaba de trabajo no tenía señal. Así que bueno, no podía mandar mensaje. Recién agarré señal. Un abrazo grande y dedicamos un temita por ahí, de lo que sea, que están muy buenos. Saludo al Vasco de Pirovano.
0: Gracias, Vasquito de Pirovano, escuchándonos por la 97.3 de Pirovano. Gracias, amiguito, gracias por la buena onda.
3: Hola, hola, hola. Muy, pero muy buen día. ¿Cómo dice que le va? ¿Nos pasarías un lindo tema bien, pero bien arriba? Te lo dejamos a tu elección. Besitos a Ale y Nati y ponele, ponele pilas a este viernes. Y muy buen fin de semana. Me trabé. Listo. Besitos a Ale y Nati de Balcarce.
0: Se le traba la lengua, se le lengua la traba a Alejandra Gemarey de Balcar City. Conocí el amor. Para vos, Gaby de Los Pinos, que ha conocido el amor una y mil veces. Bueno, vamos con la música, esto es El Reja Soltero hasta la

0: Es la una de la tarde en punto.
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0: ¿Dónde están las atrevidas? ¡Vamos arriba, che! Bueno, bloque ochentoso, ¿eh? Estuvimos compartiendo un bloque ochentoso. La mejor música. La verdadera música. 18 minutos de la hora 3 en la República Argentina. El bloque musical anterior se lo estamos dedicando para la señora Alejandra Gimarey. Se lo estamos dedicando para el Vasquito de Pirovano. También se lo estamos dedicando para Camila Leiva de Balcarce. Para el Chiqui Chiqui. El Chiqui Chiqui Bumba de...

0: También se lo estamos dedicando para Andrea y Alberto de Tres Algarrobos Cuenca. Bueno, seguimos, vamos a actualizar, tenemos más mensajes en el WhatsApp.
1: Hola JJ, buen día. Estaba trabajando, por eso no te llamé más temprano. Saludito y saludo para Johnny. Póngale un temita. Que siga bien.
0: Un besote, muchísimas gracias. No me dijo quién era, me parece, pero me parece que es la mendocina. Mepa, mepa. Bueno, no se olviden de firmar, así sé con quién hablo, porque si no, viste, yo no me acuerdo. No tengo muy buena memoria.
2: Gracias, Jotita, por los bloques que me pasaste. Besito, muñecote hermoso.
0: Besitos, corazón. Che, Susana de 9 de julio, la Susi, andará por ahí, que me cuente qué música escuchaba cuando iba al bolichingui, al bailongo. Vamos, Susana de 9 de julio. Veinte minutos de la hora 13, estamos en vivo. Hasta la hora 14 nos queda un ratito todavía.
3: Hola Jotita, buenos días. Pasale un saludo grande a la familia Pacero de acá de Tres Algarrobos, que cumple 44 años con su radio. Así que bueno, toda una vida. Empezaron con el papá, siguen los hijos y yo creo que van a seguir los nietos. Así que bueno, Jota, mándales un saludo grande y algún tema lindo. Gracias, Jotita, un beso. Graciela, Tres Algarrobos.
0: ¡Fua! 44 años, pero felicitaciones. Ni existía yo. ¡Qué loco! Mirá, tiene más años que yo la radio de Juan y Pacero y su familia. Bueno, felicitaciones. Estamos en tiempos críticos de la radio. Está desapareciendo la FM. Pero nosotros vamos a ser los encargados de que eso no ocurra. La FM tiene que seguir viva. ¿A ustedes les gustan las plataformas digitales? Estar mirando un programa de radio por camarita, sí. A mí no, por eso no lo hago. Yo creo que, bueno, en algún momento tendré que reinventarme y tendré que implementar toda esa onda, ¿viste? Pero no, no me pH a mí. A mí me gusta la radio tradicional. Ojalá la gente siguiera por muchísimos años más bancando la FM. Que la FM nos ha traído tantas satisfacciones, conocer gente, amigos, en algunos casos familia, porque han conocido a alguna persona a través de una dedicatoria, se convirtieron en pareja, de pareja en esposos, y tuvieron hijos, y se casaron, y toda la vida. Qué lindo, ¿eh? La historia de la radio. Pero la FM. Así que felicitaciones para toda la familia Pacero. Hola Jota, feliz viernes, buenas vibras para este fin de semana. Dedica un lindo tema, elección, saludos y abrazos de parte de Mauro C. y Rosita M. de Malargüe, Mendoza. Hola chingüengüencha, ¿qué planes hay para este fin de semana, Mauro? ¿Te vas a escapar de tu mami, de Rosita, y vas a salir a bailotear? ¿Vas a ir de levante? ¿Vas a ir a derramar facha? Pero contestame.
4: Hola, Jota, ¿cómo andás, hermano? Decirle a Cacho y al Black que laburen porque hoy no cobran. Y acá el día está más choto que la mierda. Va a llover.
0: La boca.
4: Va a llover. Jota, un abrazo. Soy de Bolívar, palito.
0: Si seguís diciendo malas palabras, no voy a poder pasar más tus audios, amiguito. Porque puede pasar todo, ¿eh? Pueden pasar los años, las tradiciones, las costumbres. Está buenísimo hablar así en picardía, doble sentido picarón. Pero palabras feas, no.

0: Polvi. Ah, Polvi. Saluditos para Polvi de Houston, Texas.
1: Jota, buenas tardes, acá estoy escuchando a mi hija Pamela y mi señora. Haceme un tema de televisión, que sea lindo, gracias.
0: Che, Cirilo, ¿qué le pasó a tu celu? Te escucho como, no sé, raro. Cirilo, comprate otro celular, no seas tacaño. No seas laucha, Cirilo. Un abrazo enorme para Cirilo. Todo es motivo para pelear yo, ¿eh? Bueno, un beso grande para toda la familia de Cirilo, de Tres Algarrobos, Cuenca.
2: Jotita. Sí, tuve que ayudarle ahí a nuestro amigo Tony a hacer un par de mandaditos. Así que te toca hoy actuar. Qué grande, ¿eh?
0: Bueno, ahí lo tenemos a Sandro, que anda vagueando. Toda la mañana vagueando anduvo ese hombre. Claro. Si tiene empleado. Claro, el patrón puede hacer lo que quiere. Se pone a pasear, a visitar gente, mientras que los mulitos de guerra están trabajando. Che, ¿algún mulito de guerra que me mande un mensaje? Pongan límites, muchachos. Jota, cuando salí aún estaban los lentos de la movida tropical. Y el gusanito, azúcar moreno. El baile americano también. ¿El baile americano? ¿Qué es eso? Bueno, Eva de Burlingame. Bueno, ahí la tenemos a Eva de Burlingame, recordando un poco. ¿Se acuerdan del gusanito? Nadie me quiere, todo me odia, me come como un gusanito. No, acá no hubo moda de lentos de la movida tropical. No. Lentos ochentosos cuando terminaba el boliche. ¡Pam! Si habremos tocado.
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0: Gambas.
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0: Terrible.
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0: Bueno, en aquella época yo era muy diferente.
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0: Bueno, en fin, sigamos.
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0: Sí, Jota, era ese el tema. Gracias, genio. Me lo rebailé. Vamos todavía, Ana de Urdampillita. Me alegro que te estés bailando todo. Hola Jota, un tema del Negro Tecla, Marcelo Díaz Taliba. Hoy es viernes y el bolsillo lo sabe. El tipo está trabajando porque tiene que hacer platita para el fin de semana. ¿Y vos, Marce, salís a bailar o nada? Es como que mucha gente perdió la costumbre hasta salir a bailar, ¿viste? Así que bueno, saludamos a Marcelo de Ataliba.
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0: Jota, una pregunta. Cuando vino Machito Ponce a la radio, estaban las 20, 25 y 27. ¿Estabas vos en esa radio? Porque yo fui a conocerlo. En la 20, 25 y 27 no había ninguna radio. En la 20, 17 y 19 estábamos nosotros.
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0: Quizás ir ahí.

0: de los... Bueno, a ver qué más tenemos por acá. Lo que se usaba en mi juventud. No, pero yo a vos no te pregunté, Andrea de Paraje La Brava. Pero no, no te pregunté a vos. No, no te preocupes, Andrea. Bueno, lo voy a leer. Lo que usaba en mi juventud, los abuelos de la nada. 1000 horas. Y también Michael Jackson. Thriller. Andrea de Paraje La Brava. ¿Cuántos años? Décadas y décadas y décadas. ¿Por qué pasa tan rápido el tiempo? Hay que vivir la vida, ¿viste? Porque cuando queremos acordar ya tenemos muchos años.
1: Esta señora extremadamente mayor vive, vive trabada. Un saludito para Nati y Alejandra.
0: Mona, ya te dije que en este programa no se pelea la gente. ¿Por qué peleas a Alejandra Gimarey? Yo la defiendo a Alejandra Gimarey. ¿Cómo puede ser que una oyente la pelee?
2: Gotita de que era del verano, ese que dice, guarda que te clavo la sombrilla.
0: Claro que te clavo la sombrilla.
2: Guarda que te clavo la sombrilla. Guarda que te clavo la sombrilla. Julia de Valcarce.
0: No, no estaría entendiendo el ¿por qué? Clavo que te clavo, la sombrilla. ¿Qué? No estaría entendiendo por qué ese Bueno, en fin, ahí la tenemos a Julia de Valcarce, que tiene implementado. Habla dos palabras y no sé qué onda. Che, Chivina Luna, no pensás hablarme, no pensás contestar mis preguntas, nada, ¿no? Esta Chivina, mirá.
3: Temazos, no temazos, temazos estás pasando. La verdad que espectaculares los temas. ¿Qué es eso todo lo que quiere la María la guacha? ¿Qué te pasa? Estoy escuchando, estoy escuchando.
0: Y bueno, ¿me estás escuchando? No tenés que ir a hacerte ver las orejas. Eso es bueno. Tenés buenos tímpanos, no tenés cera. Va, digo, yo no sé. Te sacaste la cera por lo menos, ¿no?
4: Disculpe, JJ. Sí, sí, soy la de acá de Mendoza. Mari.
0: Que esté Mari. Bien,
4: que tenga un hermoso día. Te deseo lo mejor. Que puede póngame un temita para mí.
0: Ahí está, todos los temas.
4: Gracias.
0: Que todos los temas que quedan de acá hasta las 2 de la tarde para vos, Mari. Gracias, Mari, de

0: Hola Jota, saludo para los chicos de La Cortada que están cortando. Se pasa los locos esto. Después pretenden de que yo no hable pavada. Bueno, en fin. Para los muchachos que están cortando, la cuadrilla de Felipe y más. Para Pata Loro, que corta grande, el goleador del papi. Pásale un tema bueno, cuarteto, gracias. Acá Oscar firma el mensaje. Bueno, saludos para Oscar y para toda la cuadrilla de Felipe y más. Y más, ah, Pata Loro. 31 de la hora 13, un mensaje más y seguimos con música. Este fin de me la doy en la pera. Vamos todavía. ¿El qué te la das en la pera? Yo me imagino, qué sé yo. Se la da en la pera. Bueno, en fin. Ah, Mauri. Mauri de Malargüe, Mendoza. Viene la pera.
1: ¿De dónde sacan tanta boludez para hablar en la radio, che?
0: Claro que te clavo la sombrilla. Ahora que te clavo la sombrilla, Julia.

0: Ya estamos en la última media hora de programa. Como cada viernes terminamos bien punchi para arriba. Un programa diferente al resto de la semana.
1: Este es el tema del hitazo del verano, el que vas a cantar y bailar.
0: Nos vamos bailando aunque no quieran. Ah, ¿no me creen? Bueno, los invito a seguir bailando.

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1: Grupo que fue totalmente exitoso cuando recién salió. Sí. Se sigue manteniendo los Sultanes de Cortina. Sí. 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En el año 2000. 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Debutando con su gran éxito. La mujer. 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De Cortina en el mismo CD. 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
1: 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Bueno, minutos finales ya. Ya nos vamos, chicos, chicas.
4: Buenas tardes, Jotita. Ponele pila este viernes. Día gris, 9 de julio. Un abrazo para todos, que tengan buen fin de semana. Martín Bicicletero Loco, 9 de julio.
5: Besitos, corazón.
1: Ahí lo tenemos a Martín de 9 de julio. Hola Martíncho, gracias Martíncho por estar siempre. Me parece que ayer no estuvo, me parece. No recuerdo yo. Bueno, el gran saludito para Martín de 9 de julio.
6: No, Jotita, no, le saqué el celular a todo. Le saqué el celular a todo. Y pasamos ahí por lo de Cris, estaba jugando con la empanada.
1: No.
6: ¿Qué empanada que hace Cris, eh?
1: Ah.
6: Pero no me convidó ninguna.
1: Qué barbaridad, ese Cris se come la empanada solo. Qué barbaridad, Sandro, La verdad que es un mezquino bárbaro. El que come y no comida, y no convida, tiene el sapo en la barriga. Así que, Cris, cuando vaya Sandro, convidale una empanada. No seas tacaño. Hola, Jota, y chao, buen fin de semana para todos. Claudia de Ataliva. Hola, Clau. Buen fin de para ti también.

0: dónde sacan tanta boludez para hablar en la radio, che?
1: Hola, buenas tardes, Jota. ¿Me podrías pasar un tema lindo para Martín? Y para mí, soy Mariana de Tres Algarrobo. Dale, dale, dale. Ahora te paso un temita para vos, Mariana. Y para Martín. Hola, Jota, Juan de Miramar. Saludos para mi primo Oscar, que es el cumpleaños de América La Pampa, y a mi tía Coca. Pasemos un tema de elección. Feliz cumpleaños a ti, feliz cumpleaños a Oscar. Que lo pase de 10, Oscar. Feliz cumpleaños para él. Y a disfrutar en familia. Gran saludito para Juancito de Miramar. Buen fin de J. Marcelo de Ataliva. Y que María no te pelie. Me pelia, María. María me pelia. Gracias, Marcelo, por defenderme. Pero María me pelia, es una costumbre que tiene.
2: A ponerle pira, pira, pira, Jotita.
3: Qué temazos que pasaste de los ochentos. Ah, yo me bailaba todo, Jotita, esa. Pero yo era muy fanática de Enanitos Verdes, ¿no? Me fui, le lloré a mi mamá para ir a ver los Enanitos Verdes.
1: Qué lindo.
3: Todo. Bueno, Jotita, que tenga buen fin de semana. Si hasta salí, invítame, chamo, ya sabes, ya no me hagas. Y saludito para tu mamá, que tenga muy buen fin de semana. Chao, Chijoti, excelente el programa, te juro. Excelente, Viviana Mercedes Corrientes.
1: Bueno, me alegro un montón. Un aplauso para Vivi. Bueno, Vivi, che, qué lindo los Enanitos Verdes. La verdad que temones tienen los Enanitos. Lástima que, bueno, el cantante partió de este mundo, pero nos ha dejado unos clásicos de aquellos. Para Marcelo de Ataliva, y volvemos con el cierre del...

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1: Me voy, gente, me voy.
0: Me voy con mis amigos de Parrán.
1: Bueno, pasaba el tema del Negro Tecla, se lo estábamos dedicando para Marcelo de Ataliva, que nos pedía el Negro Tecla. Ahora sí, momento de la despedida, vamos a ir con los mensajes que me quedan.
2: Hola, hola, buenas tardes, Jotita. Hola, bueno, acá te estoy escuchando. Soy Humberto Primo, Elvita, pero en este momento estoy en Santa Clara de Salier, en la casa de mi sobrina. Quiero saludar a mi sobrina Mónica y mi sobrina Eva y a mi sobrino Julio. Bueno, ellos están durmiendo, pero yo con mi sobrina te estamos haciendo el aguante. Bueno, Jotita, muy lindo el programa como todas las veces lo hace. Casi siempre te escucho, pero no soy de mandarte audio.
1: Muchas gracias, Elba. Un beso grande para Elba, para su familia, para su sobrina. Elba de Humberto Primo, que por más que esté en otro lado, nosotros le decimos igual. Eva de Humberto Primo.
3: Hola, ¿cómo estás? Soy Gisela de Malargüe, Mendoza. Escuchándote siempre, aunque a veces nos mando mensajito. Si quieres regalarme un tema, bienvenido sea.
1: Gracias, loquita linda. Un beso grande. Para allí de Malargüe, Mendoza, le vamos a estar dedicando el último tema que tenemos por acá.
4: Hola, Jotita, gracias por la canción, me la bailé toda. Bueno, que tengas un fin de semana re bueno, que lo sepas aprovechar re lindo y lo volvemos a encontrar con lo más viejito que imaginaron. Sí, la verdad que sí. Yo prefiero toda la música de antes. No la cambio por ninguna. Un besito, Joti. Soy Magdalena La Loquita.
5: Jotita, hasta el lunes, que tenga buen fin de semana. Si se la aguanta hasta el final, besito, Julielena de Valcarce.
6: Yo me fui a pedalear, amigo, te fallé, no escuché el programa ayer. Pero hoy sí, estoy firme como ojo vidrio, ¿eh? Y si mañana querés hacer el programa, también, ¿eh? Y el domingo también. ¿Cuánto iba a trabajar?
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8: No, pero vos tenés. Hizo como 20 docenas de empanadas. Ninguna me convidó, ninguna. Esta caña, la desgraciado. ¿Qué, Jotita? Y María, ¿qué música escuchaba antes? ¿Qué había antes? No sé, Fostro, ¿qué había? En el disco ese, ¿cómo es? ¿De Biliro? ¿Qué tema escuchaba María?
1: ¿Bailaba? No, María me contó que la primer canción que existió la escuchó ella, y la verdad que yo no puedo competir con eso, Sandro. Che, dejá de pelear a la María vos, ¿eh? Se pasa, loco este. ¿Cómo le va a decir esas cosas a María? Pero... Jota, saludos para Santiago y al Pata Loro, que le meta la cortada de parte de Oscar. Bueno, Santiago y Pata Loro, vamos, meta. A ponerle todo lo que hay que ponerle, muchacho. Bueno, la cosa es que Sandro está enloquecido porque no le convidaron la empanada. La monita tiene buena mano, para cocinar. Y estoy esperando que me invite algún día a comer empanada de la monita.
9: Hola, Jota, ¿qué tal? ¿Cómo andás? Soy Ángel de acá de Bolívar. No me pasó último tren a Londres. Gracias, que tengas un buen fin de semana.
1: Un abrazo, geniazo, que tengas un buen fin de...
10: ¿Qué onda, Jotita? ¿Cómo andás? Buen fin de semana y buen viernes. Estoy un tema bien fiestero acá para los pibes que estamos privados de la libertad. Para el depósito, cocina, si lo dedicamos, y a lo de granja. A todos los electricistas también que están ahí. Un abrazo y fundición también. Y aguante poner el pil, amigo, un abrazo.
11: Hola, Jota, hola, chau, porque ya te está yendo. Te escuché un ratito, te mando un beso, soy Vero.
1: Gracias, Verito de Chivilcoy. Saludetes, Verito, saluditos para Chucky de la unidad penitenciaria. Me hace reír, pero tenés razón. Pasaron pila de años. Buen fin de semana, Jotita, Andrea y Luigi. Todo chiste, André, todo chiste. Es para divertirnos, nada más. Entre viejitos nos entendemos. Obvio que yo soy un poco más joven que tú. Pero igual sigo siendo viejito ya. Buenas tardes, Jota. Quería mandar saludos para Teteco. El reuma de Otamendi ataca a las viejas. Ay, me acordé de María. Firma Pedrino, muy buena la radio. No, digo que me acordé de María cuando yo le decía, ¡cállate, vieja! ¿Cuántas cosas han quedado en el pasado? Che, me tengo que ir, ¿eh? Un abrazo para Teteco, alias Reuma, entonces. Hasta el lunes, si Dios quiere, que tengas un muy lindo fin de, me dice por acá María Cristina de Balcarce. Hasta la próxima, Jota, que tengas un bonito fin de. Pau, besos. Bueno, besos para todo el mundo. Gracias totales. Espero que la hayan pasado tan lindo como yo. Al que le guste la música que pasamos hoy, espectacular. Al que no le guste, bien igual. La idea es hacer cosas diferentes porque la rutina mata, cansa. Así que los viernes hacemos un programa diferente. Los lunes también. Y martes, miércoles y jueves hacemos una variedad musical. Pero siempre tratando de entretenerlos, divertirlos y acompañarlos en cada momento. ¡Chau, gente! Me voy con Último Tren a Londres. ¡Chau!
12: Son las 2 de la tarde en punto.
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Claro que sí, mis amigos. Escucha gran parte del país sonando en el aire. Programa, décima temporada. Mi nombre es Ángel. Estoy encargado de entretenerte. Loco, loca, divino, divina, amigo, amiga. Con las canciones que hemos preparado para todos ustedes. Saludos para Concepción Corrientes, para nuestro amigo que nos envía siempre, que nos está escuchando. El abrazo, amigo. Gracias por elegirnos. ¡Enjoy! Dicen que es el cheto de la zona, ¿viste? Qué loco, ¿eh? No, mis amigos, escuchar esta música no es ser de cheto, es tener buen paladar y buen gusto. Olvídate. Paso por ahí, Calvin Harris, Sam Smith, Promise. Para esta presentación ante la sociedad de esto que es En el Aire Programa, esta nueva edición que estamos haciendo con mucho cariño para todos ustedes. Enjoy. Y bueno, estamos preparando el whisky verdes. Como les digo a los matecitos. Vamos a compartir unos whisky verdes junto a todos ustedes mientras compartimos estas grandes canciones que preparamos con mucho cariño para vos, divino, divina. Ajá. ¡Qué bien que suena!

0: Hoy nos enviaron el enlace para escuchar la programación de FM Goya, ¿viste? Yo entré ahí, ¿viste? A YouTube. Yo digo, a ver, voy a escucharme. ¿Cuál era la sorpresa, mis amigos? Que yo no estaba ahí. Estaban mis compañeritos nomás. Qué feo, ¿eh? No aparecíamos ahí. Aparecía el otro loco. Era una cosa de loco. Nos dejaron en el olvido, ¿viste? Sonidos increíbles, mis amigos. A subir el volumen. En el aire, programa décima temporada. Aquí estamos para compartir solamente éxitos. Éxitos de tu radio. En el aire, programa.
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Qué dueto, mis amigos. Eduardo Benato, Chiara Nannini. Gran recuerdo para esta presentación. En este primer bloque, mis amigos, sonamos diferente. Sonamos aquí en tu radio. La música de Mike Pogner. Versión remix. Grandes canciones. Sonamos en gran parte del país. Enjoy, mis amigos.

como siempre, estábamos hablando de nuestro amigo que vi. Una cosa de loco, se fue de Necochea, de aquí, de la costa atlántica, donde estamos ubicados. Sí, bajame la música. Se fue de Necochea, de aquí, de la costa atlántica, hasta Salta en bicicleta, ¿viste? Una locura importante, loco. Imagínate, 2.000 kilómetros, más o menos, 2.000 y pico de kilómetros. Ahí andaba por Anta Salta. Ahora se hace la peregrinación y toda esa historia, ¿no? No estoy muy interiorizado del tema, valga la redundancia. Pero bueno, ahora se hace la peregrinación y toda esa historia, ¿no?

0: Y bueno, a raíz de eso, que estaba mirando ahí los posteos de nuestro amigo. Viste que vos posteas, mirás algunos posteos y después te salen otros similares. La cantidad de gente que se está yendo para Salta en bicicleta. A dicha peregrinación, ¿no? Nada más que este loco quería ser el de más lejos, ¿viste? Qué bárbaro, con el necochense, ¿eh? Nada, siempre queda la nota, ¿viste? Así que bueno, es increíble la cantidad de bici viajeros, moto viajeros, me va a salir, de bici viajeros que hay andando para aquellos lares, para esta peregrinación. Qué bueno, que le vaya bonito a todos. Olvídate.
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aire, programa como siempre de lunes a viernes. 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Compartimos grandes canciones internacionales. 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

Salimos a través de FM Play 94.1. Jovita Córdoba, ¿cómo están los cordobeses? El abrazo, mis amigos. Muy bien conectados en FM Play 94.1. Sonamos distinto, estamos en tu radio.

saludo para FM La Linda. Estamos saliendo con Canal San Luis. El abrazo, San Luis. ¿Cómo está mi gente? FM La Linda. Carito con Canal. El abrazo, mis amigos. Gracias por retransmitirnos, loco. Un abrazo grande para todos, San Luis. De lunes a viernes nos encontramos aquí en tu radio. En algunas emisoras nos re.

Qué lindas canciones, mis amigos, y más con esta gran creación. Vamos al encuentro de la pausa, la vueltecita. Te invitamos para el segundo, loco, loca, divino, divina, para seguir compartiendo grandes canciones que preparamos con mucho cariño para vos, que estás del otro lado, escuchando como siempre cada una de nuestras emisiones y también nuestra querida radio.

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Qué buena manera de presentar el segundo segmento con la música de Alan Walker. Bueno, como siempre, bueno, lo que tenemos ahora es John Newman junto a Calvin Harris, debajo de mi voz. Bueno, como siempre, en presentación lo tenemos a nuestro amigo uruguayo, Fernando Duarte. De Buenos Aires, capital. Nada más ni nada menos que la locutora de Garage TV, Patricia Parisi. Bueno, también lo tenemos a nuestro querido recordado, lo inmortalizamos con el programa En el Aire, conductor de Radio Show en Cadena, el que hizo famoso a este loco que anda dando vueltas. No me salió ahora. ¿Cómo es? Bueno, me sale. Bueno, de los pagos ahí de Rafaela Santa Fe, nuestro recordado. Ese, el señor Trivelli.

de los pagos de Santa Rosa Corrientes, director de FM La Ley, Marianito Peralta. Bernardo Irigoyen, Misiones, director de FM Más. Sergio Coca Gómez. ¿Y quién les habla? Sudeste de la provincia de Buenos Aires, aquí en Necochea, Costa Atlántica, mis amigos. Conductor del programa en el aire, Ángel Blasco. Juntos hacemos esta décima temporada, como siempre, en el aire programa Espacio de 60 Minutos, de lunes a viernes. Nos encontramos para disfrutar sonidos internacionales. Bueno, estamos en TikTok y en Facebook, nos encontrás como Ángel A. Blasco, para comunicarte con nosotros, con esta Necochea querida, con el programa en el aire. Tenés que marcar nuestra característica de aquí de Necochea, Costa Atlántica, 2262. Nuestro numerito, anotale, encajale el dedo, así, 617551.

0: mano de Calvin Harris. Shawn Newman. Hasta play. Grandes sonidos para un gran encuentro. Ese, en el aire programa.
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0: 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Ahí me acordé, a Lucas Hugo, es el que hizo famoso Sergio Trivelli acá en Argentina. Al loco este, nada, la vuelta por ahí. Y se me ha ido, viste, se me ha ido la mente. No tomé la pastilla y bueno, pasa eso.

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saludo grande para la Pampa, Jacinto Araos. ¿Cómo estás, Jacinto Araos? El abrazo, mis amigos. Gracias por recibirnos, escucharnos, disfrutarnos, elegirnos. ¿Cómo está la Pampa? ¿Viste que estás? Buenos Aires tiene la Pampa. La Pampa lo pudo. Bueno, mis amigos, saludo ahí para Jacinto Araos. El abrazo, mis amigos. ¿Cómo están? Bienvenidos. Calvin Harris, Benny Blanco. I found you. Viene ella, Lady Gaga.

dejan de sonar muy bien cada vez que los reproducís. Jennifer López, sonando en el aire de tu radio. En este segundo segmento, segunda oportunidad de encontrarnos en esta edición del día de hoy.

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Che, ayer estábamos pasando internacionales, ahí les recuerdo, un viaje increíble hicimos. Gracias por todos los mensajes que nos han enviado. Gracias. So much, very good. Ah, ¿llamaron a la vecina? No, mentira. No, este no es para la vecina. Bueno, sí, es para la vecina, pero quiere decir que nosotros decimos eso cuando traemos lentes. Que hoy no lo trajeron. Ángel no lo trajo. Mañana va a haber lentes. Era su reemplazo, mis amigos. Si querés, llama. A ver, llama. Sí, sí, llama. Pónganlo de vuelta, muchachos. Sí, sí. ¿Llamaron a la vecina? ¿Sí? Bueno, vamos de vuelta. Ahora sí. O el vecino, ¿eh? Pues si estás sola ahí en tu casa, divina, y quieres llamar a ese vecino que tanto te gusta, por ahí se anima a bailarlo, ¿no?

Bien, mis amigos, nos estamos yendo. Ha sido un placer. Mi nombre es Ángel. Te espero en la próxima para seguir compartiendo grandes canciones internacionales. Para vos, Loca Divina. Gracias por estar ahí, encendernos, elegirnos. Besamos a Rumacos y besotes en tu cuello. Para vos, Loco Divino, gracias por estar ahí. Gracias por elegirnos también. Gracias por sintonizarnos, aguantarnos. Te dejamos el fuerte apretón de manos. Nos estamos yendo. Ha sido el placer enorme compartir estos grandes éxitos. Bueno, te portes bien, te portes mal, lo que hagas, que te haga inmensamente feliz. No olvides que la vida pasa muy deprisa para andar tomando esos vinos baratos.

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Hasta un nuevo encuentro. Esto ha sido todo por hoy. 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

0: Son las 5 de la tarde en punto.
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Los aplausos de todos bien, pero bien fuertes si se hace, muchas gracias. Bueno, le decía público de distintos lugares esta noche, así que bueno, le mandamos un cariño grande a la gente de Campana, gente de Zárate también.

0: Las 6 de la tarde en punto.
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0: Son las 7 de la tarde en punto.
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5: Señoras, señores, familia, acá estamos, lo decía hace un momento, con el joven bandereño, esta sensación del momento que ya hizo estragos en el 2025 y ahora declaramos de éxito en este año 2026. Música del litoral, acá el chamamé romántico, el chamamé maceta, el chamamé que envuelve emociones. En pista a las siete hermanas, le damos la bienvenida a Facundito Gro y su conjunto.

Bueno, buenas. Muy buenas tardes para todos. Acá estamos, llegando al fin de semana, como siempre, de lunes a viernes, para acompañar con toda la paisanada linda de toda la región. Che, qué manera de tener mensajes ya tan temprano hoy por ser viernes. Bueno, ya vamos a estar con ustedes, ¿eh? Así que muy buenas tardes para toda la gente de Monigote y de toda la región, ¿eh? ¿Cómo les va?

Bueno, acá estamos, ¿eh? Sí. En la rafa musical tenemos a mi amigo Facundito Grock, ¿eh? Así que bueno, para compartir todos estos enganchaditos con todos ustedes a través de la 92.1 FM Stop, para compartir con todos los amigos que tenemos siempre, día a día, ¿eh? Bien, ¿eh? Acá estamos para compartir con mi amiga, hoy está con mi amiga acá, sí. La vamos a ir haciendo locución, ¿eh? No sé si los días viernes, ¿eh? O día viernes se va a alargar, y puede, cuando no puede. Pero ya vamos a tener la voluntad, si tiene, de tenerla acá en el programa los días viernes. Bueno, hoy estaba invitado, vos sabés, a comer un cordero sunchale, pero qué bueno, hay que trabajar, no queda otra. Así que bueno, preséntese mi amiga y diga muy buenas tardes para toda esa gente linda que la están escuchando.

0: esperando su palabra. A ver.
1: Hola, sí, buenas noches. ¿Cómo están, gente de Monigote y zona? Bueno, hoy nos encontramos con Milito Paira en FM Stop, de aquí de Monigote. Bueno, no sé, ¿qué te parece si estamos organizándonos con las FM que nos están escuchando?
0: Bueno, sí, sí. Oye, díganos más cuando...
1: Bueno, FM 93.1 de Tacurales, FM Impacto 93.1 Ataliba, FM 91.7 Moisés Villes, FM Digital Colonia
0: Macías,
1: FM Cooperativa 99.9 Nuevo Torino,
0: sí.
1: FM Identidad 97.3 Las Palmeras, FM Comunitaria 87.9 de Lehmann, FM Estilo 107.3 de Susana, bueno. Y FM Fantasía 93.7 del Señor.
0: Y también lo pueden escuchar también por el canal 2, nuestra imagen es Felicia, Lehmann y Las Palmeras. Así que muy buenas tardes, acá estamos para comenzar. Ahí le vamos a dar después a mi amigo que vaya leyendo los que puede, y yo, si puedo o no, si no, bueno, ¿ya tiene solicitado para usted, amigas, amigos?
1: Sí, sí, sí, sí. Bueno, pueden comunicarse al 3493.
0: Sí.
1: 525279.
0: Reitérelo de nuevo.
1: 3493, característica de Sunchales. Sí. 525279.
0: Bien, seguimos.

0: más, vamos abriendo la cartelera de mensaje. A ver qué dice por acá mi amigo el Topo. ¿Cómo anda mi amigo Topo de Orfago y Ataliba?
1: Hola, amigo.
0: ¿Cómo le va?
1: Esto es Rimar el Chamomé, que hoy es viernes.
0: Sí, el cuerpo lo sabe.
1: Vámonos. Saludos.
0: Bueno, mi amigo Topo, ¿cómo andan los pagos de Ataliba? ¿Todo bien por allá? ¿Quiere mandar saludo a alguna gente de Ataliba? Arrímele nomás usted, hable. Este Leo Mora la noche. Hoy es viernes y el cuerpo lo sabe. Es lo mismo.

0: conoce a la gente de Sunchale, mi amigo Marcelo Montaña, de los pagos de acá de Monigote, pero nomás lo corrimos para allá, para el lado de Sunchale, del barrio Moreno, Sí, es lo que dice mi amigo.
1: Acá nos dice Marcelo, dice, hola Cachamay, déjala a la locutora mejor que hable, dice. Vos ponés solamente música, un chamamé del burro viejo.
0: ¿El burro de lejos?
1: El burro viejo, dijo.
0: Ah, el burro.
1: No, ni idea, ni idea.
0: El burro viejo, dijo, él es burro.
1: Gracias, gracias por esa buena onda.
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0: los vamos con el burro de para Sunchaliche, ¿eh? Sí, sí, los vamos.
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0: Bueno, para mi amigo Eduardo, un saludo muy grande para el ahí desde la radio de Tacurales. Tacurales, ¿no?

0: Bueno, ahí están para la gente de Sunchal, el barrio Moreno, para mi amigo Marcelo Montaña, che, que quería el burro. Cante, burro, Bueno, mi amiga, ¿tiene algún mensajito para usted?
1: Hola, sí, tengo un mensajito de Sergio de Tacural. Dice, buenas tardes, ¿me pasás algo de Ibotí? Soy Sergio de Tacural.
0: Bueno, por acá tengo uno.
2: Buenas noches, la locutora nueva esta. Bueno, un gran saludo.
1: Bueno, gracias.
2: No me acordé, sé que Paira dijo que hoy va a estar, bueno, un gran saludo.
0: Bueno.
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0: Seguro, amigo.
2: Sueño ser locutora, hacelo nomás.
0: Bueno.
2: Un gran saludo de acá, Taliba, saludos.
1: Muchas gracias, señor, muchas gracias.
0: Bueno, por acá tengo una gente de Moise, a ver qué dice la gente de Moise.
3: Hola, Miguelito, buenas noches, soy Marito Ruz, quiero que me pases un chamamé de Julio Ramírez, la flor de mi jardín.
0: Bueno, saludos, mi amigo.
3: Marito de Moise.
0: Oh, mi amigo Marito de Moise. ¿Cómo les va? Me dijo un chamamé de Ibotí, quería Sergio de Tacurales.
1: Sí, de Ibotí.
0: Bueno, con mucho gusto le vamos a ir complaciendo. ¿Tiene algún otro mensajito
1: tuyo? No, por ahora no.
0: Bueno, seguimos entonces. Los vamos complaciendo con los chamamé para la gente de Tacurales.
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0: Ya le vamos a buscar un tema para mi amigo Eduardo Bravo.
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4: 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Fuiste la voz de mi pueblo. 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Tu imagen de hombre bueno aún continúa latente. ¡Cambacito! ¡Estás presente! En el aire tu voz canta. 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

0: Estamos escuchando a Julio Ramírez para la gente de Moise, che, para mi amigo Marito, ¿cómo le va a andar, mi amigo? Toda la gente de Moise, arriba, vamos, os corazoncito, la gente de Moise, vamos. Para ver quién era el que me mandó un mensaje, Cachamay, a ver Cachamay.
1: Hola, buenas tardes.
0: Sí.
1: ¿Cómo andás, Cachamay?
2: Sí. Soy Julio.
1: Soy Julio, saludo a la locutora.
0: Sí.
1: ¿Me puede pasar un chamamé de Miguel Figueroa?
0: Sí.
1: Argentina, soy chamamé.
0: ¿Bueno?
1: Muchas gracias, lindo el programa.
0: Ahí le mandaron un saludo a ustedes, señora locutora.
3: Un saludo para el señor...
0: ¿El señor? ¿Cuál señor?
3: Marcelo.
0: Marcelo. Bueno. Bueno. Bueno, también.
3: ¿Mandar un saludito?
0: Sí.
3: Para la gente de Villa Minetti que nos está esperando.
0: Bueno.
3: Sí, para la Julia García, para sí. Javier y toda su gente ahí.
0: Ajá.
3: Para Mari García y todo ahí. También mi hijo Uriel Santiago, que también nos está escuchando de Villa Minetti.
0: Bueno, ahí está. Para toda la familia García de los Pagos de Villa Minetti. Che. Un saludo muy grande para toda esa gente linda que lo están escuchando. Y bueno, ya lo van a tener pronto, todos los viernes, mi amigo.

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0: día estamos escuchando a Miguel Figueroa para la gente de Sunchale, para mi amigo Julio, del barrio Moreno. Seguimos por acá. Tengo otro tema por acá. A ver qué dice mi amigo, mi amigo Domingo.
1: Hola, amigo Miguel. ¿Cómo le va a usted? ¿Cómo
0: bien,
1: anda?
0: Bien.
1: Lo felicito, la conductora nueva.
0: Bueno, gracias.
1: Acá te estamos escuchando. Sí,
0: bueno.
1: Sí. Ponemos un chamamé del Ángel a Duvilera.
0: Bueno.
1: Metele chamamé nomás.
0: Destino si el cuerpo lo sabe.
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0: Bueno, ahí está mi amigo Pepe García ahí, refrescándose el garguero, che, tomándose una linda cerveza. A ver qué dice.
3: Buenas noches. Sí. ¿Cómo anda don Miguelito Paira?
0: Sí.
3: Ya viste, ya va como es, progresando, che.
0: Sí, despacito.
3: Secretaria, todo.
0: Sí.
3: Muy bien, viejo.
0: Y tenemos el secretario acá sentado, pero bueno.
3: Un saludo a toda esa gente allá de,
0: sí,
3: de Palmera.
0: Ajá.
3: A los hermanos Belli.
0: Sí.
3: A don Jorge González,
0: sí,
3: buen compañero de trabajo, que fui muchos años de compañero de trabajo, al Cueco, a todos sus hermanitas, sus hermanos.
0: Bueno,
3: que,
0: bueno.
3: Bueno, quiero los enganchados de Hugo Níquel. Dale, viejo.
0: Bueno.
3: Suerte, muchísima suerte y que ande bien.
0: Bueno, mi amigo, ahí está mi amigo Pepe García, che, de los pagos de Monigot.
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0: Sí, no, sí. García acá en el radio y García afuera. Son como el perejil, esto.

0: ¿Tiene algún mensajito para hablar de alguna familia suya, amigos? Díganos.
1: No tengo ningún mensajito, pero tengo saluditos.
0: ¿Ah, sí?
1: Para mi amiga la Belu, que me está escuchando.
0: Ajá.
1: Hacerle un temita hermoso.
0: ¿Para quién?
1: Para amiga Belu.
0: Bueno. ¿Algún otro? ¿Para la familia Sala?
1: Para la familia Sala también, sí.
0: Para
1: puede
0: todo.
1: Ser que me esté escuchando.
0: Sí.
1: Me escucha mi suegro.
0: Sí, no.
1: ¿Cómo
0: no?
1: Que no.
0: Buah. ¿Se
1: para
0: vienen?
1: Marta y para Américo.
0: Bueno, se vienen los enganchaditos para mi amigo Pepe García. Ahí la están saludando toda la gente de Tacurales, Ataliba, Leman, Nuevo Torino, Las Palmeras, Cere, la gente de Cere, vamos arriba la gente de Cere, che.
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0: Esta la estamos trayendo ya de los pagos Villa Minas.

0: Enganchadito, bien, ahí estamos con los enganchaditos de Hugo Níquel para mi amigo Pepe García. Bueno, tenemos un comunicado, a ver qué dice.
1: Es una venta de la localidad de Moisés Ville. Se vende terreno de 40 por 40, galpón de 12 por 10, ubicado ahí en el acceso de...
0: De Moisés Villas.
1: Sí. Comunicarse al teléfono 3408-689016.
0: Sí, pegadito a la fábrica de Bayonesa, se vende ese gran terreno con galpón y todo. Comunicarse al número ese que le está pasando mi amiga.
1: Comunicarse al teléfono 3408 de San Cristóbal, 689016. Características de San Cristóbal.
0: Bueno, señor. Bueno.
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0: Ahí tenemos un mensajito de la Mari, la Maru, ¿qué te dice la Maru? Vamos a ir largando los mensajes, a ver, porque tenemos un mensaje antes que se vayamos la...
3: Miguelito.
0: Sí.
3: Vos sabés que el apellido García.
0: Sí.
3: González y Pérez.
0: Sí.
3: Son los apellidos más universales que hay en el mundo.
0: ¿Y sí?
3: Eso está.
0: Ajá.
3: Los apellidos más universales del mundo son García,
0: sí,
3: González Pérez.
0: Mira.
3: Son los más nombrados del mundo.
0: ¿Y vos por qué no anunciaste los Villarrueles? Anuncian todo esto. ¿Viste cuando llueve, viste, y vos sembrás perejil? Así vienen naciendo.
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0: Bueno, a ver qué dice mi amigo Micael. Che, mi amigo Micael de los Pagos de Tácura.
4: Hola, amigo Mochi.
0: Sí.
4: Póngale un tema de los cristales para José García y don Pepe García.
0: Oh.
4: Los Pagos Monigote.
0: Bueno.

0: Ahí la tenemos, mi amiga Griselda, los pagos de Monigote, a ver qué dice.
1: Sí, preguntarle a la Chiri si va a querer el perrito que quería ella.
0: ¿Qué perrito? Pa' perro estoy yo, Griselda, no. Yo pensaba que me iba a pedir un tema, me saliste con perro.

0: ¿tiene algún mensajito para...?
1: Tengo un mensajito. Dice, hola, buenas noches, amigo. Pasada de mis sueños, de Hugo Nique. Sí. Para Tamara, sí. Yael y Daniela. Muchas gracias.
0: Bueno, ahí estamos con los cristales del chamamé pedidos de la gente de Tacural para la, toda la familia García Pérez. ¿Qué más, viejo? No.
1: Más problema que los Pérez García.

0: soy lloro, sí.
1: Bueno, ahí tengo un comunicado de un amigo que se llama Diego. Fíjate en el WhatsApp. Creo que andaba buscando trabajo para peón de tambo, algo así,
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1: Sí.
3: Dice, hola, buenas noches, busco trabajo de peón de tambo. Este es mi número, 3491-417401. Comunicarse ahí con Diego.
1: Bueno.
3: Dice, viejo, escuchándote y cocinando un guisito. Dice, con bueno. Un tema a tu elección.
1: Bueno.
3: Así que buscarle un tema lindo para este señor que está buscando trabajo.
1: Sí.
3: Ayudemos, sí, hoy en las situaciones que estamos todos.
1: Bueno, bueno, ya, si alguno necesita para peón de tambo, este muchacho se ofrece, anda buscando trabajo, de los pagos es serie, che.
3: ¿Reiteramos el número?
1: Bueno, reitero.
3: 3491-417407.
1: Bueno, ahí está. Después tengo un comunicado de mi amigo Chucho Palmero también ahí que me pasó, no sé para qué. Bueno, este se lo voy a dedicar al amigo.

0: Vega, che, Chiqui Vega, para mi amigo de Diego. A ver qué dice acá.
1: Hola, buenas noches, amigo Mochi.
0: ¿Cómo le va?
1: Hola, amigo.
0: Bien, che.
1: ¿Se puede pasar un tema de los cristales?
0: Bueno.
1: Tomar un vino tinto, tranquilo, va.
0: Bueno, bueno.
1: José Viernes.
0: Bueno, bueno, tranquilo,
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0: estamos escuchando, Chiqui Vega. A ver, tenemos un comunicado, a ver qué dice. Diga nomás, largue nomás. Mientras vamos largando el tema que la gente pide.
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0: Y mi amigo Chucho Palmero, de Carlos.
1: De Carlos Palmero.
0: Carlos Palmero,
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0: Bueno, él es profesor de música, de acordeón, de cantante, así, te enseña a cantar, todo. Así que bueno, mi amigo, seguro que lo está escuchando, me ha pasado ahí, la vamos a ir estudiando bien porque, viste, esto es nuevo.
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0: Profesor de acordeón y guitarra.
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0: Vive en Ospago Rafael, el hombre.

0: Hoy estamos escuchando Hugo Nique para la gente de Monigote. Los vamos, ¿para dónde? Para Tacural de nuevo con los cristales del Llamamé, por un vino tinto, che. Para mi amigo ahí, los amigos, ¿cómo es que se llama? Gomila, mi amigo Gomila, Así que bueno, ya volvemos, vamos con este tema, después volvemos. Pero vamos a escuchar el audio que nos mandó ahí mi amigo Topo.
1: ¡Fui!
0: Sí.
1: Te van a correr.
2: Son las 8 en punto.
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0: volvimos, ya volvimos, ya volvimos para toda la paisanada linda, para compartir la última jornada de la noche, ¿eh? Bueno, mi amigo Domingo, ahí está su temita en especial, ¿eh?
1: Hola, Miguel.
0: Sí.
1: Pasame el tema que te pedí, el Ángel Aguilera.
0: Ahí está, la rafa musical.
1: Y me voy a mamar el todo, no, escuchá, cuando me pasé el chamameo, ahí está.
0: Sí, no, ahí está la rafa. Ahí lo tenemos, la rafa musical.
1: Pásamelo.
0: Sí, ahí está, ahí está. Ahí está, no sé si estará escuchando, pero lo tenemos ahí, ¿eh?
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0: mensajitos, ¿eh? ¿Qué dice mi amiga? ¿Que tenemos un mensajito o no?
1: Sí, tenemos un mensajito de Damián. Dice, hola Mochi, ¿me podrías pasar el tema de los palmareños? ¿Para qué volver?
0: Sí.
1: Y el apellido más nombrado es Rosso.
0: Ah, sí, no. Te fuiste al bambo, ¿eh? No. Lo que es García y Villarruele abunda, ¿eh? Los Rosso, lo que yo conozco, son poquitos. Tiene que llover mucho.

0: Estamos escuchando Los Palmareños para la gente de Las Palmeras, para mi amigo Marcelo Rosso, che, a la familia Rosso, un saludo muy grande para todos. Sí, diga, ¿tiene algo en especial?
1: Sí, tenemos un mensajito de sí. Alejandra, dice, hola Miguel, le estoy escuchando, estoy por comer un asadito con mi cuñado Enrique.
0: Sí.
1: Y mi hermana María, soy Ale de Curupaití.
0: Bueno, un saludo muy grande para toda la gente de Curupaití que lo están escuchando, che.
1: Hoy es viernes.
0: Sí, el viernes, hoy es viernes.
1: Para el asadito.
0: Oh, no, para el vino, para todo está. Bueno, hoy qué dice la gente de Sunchales. ¿Cómo le va?
2: Hola, viejito, ¿cómo te va? Espero que te encuentre bien.
0: Sí.
2: Viejito.
0: Sí.
2: Poné un tema de Hugo Nique para tu, pa tu pariente acá.
0: Ajá.
2: Hugo Nique.
0: ¿Buen?
2: ¿Puede
0: ¿Buen?
2: Ser?
0: ¿Buen? ¿Buen?
2: Claro, el famoso chaqueño del barrio 9 de Julio.
0: ¿Eh? ¿Buen? ¿El tigre de los, del barrio de 9 de Julio? ¿Eh? ¿Buen? ¿Eh? Chaqueño. ¿Qué dice la gente de Las Palmeras? ¿Cómo le va? ¿Qué dice mi amigo Juancito Pérez?
3: Mucho amigo Gochi, ¿cómo
0: sí.
3: estás?
0: Sí.
3: He pasado un tema, un chamamé de el chamamé siendo los viernes para Millán Aguilar y mi hija Miriam.
0: ¿Buah? Chamamé siendo los viernes me estaba pidiendo el hombre, che, mi amigo Juancito.

0: estamos escuchando Hugo Níquel para mi amigo Gregorio, che, mi amigo Gregorio, ¿qué dice el amigo? Miró, así nomás.
1: Mirá si no te va a agarrar seco en esas temas.
0: No. Se me seca el garguero a mí, che. Oh, Dios querido. A ver qué dice por acá, a ver que tengo otro mensajito de María.
2: Ahí está. Mándale vos. Ahí está, mándale nomás.
0: Vamos, que se los va a la hora.
3: Hola, Mochi. Dedícame un chamamé.
0: Sí.
3: De Monchito Merlo.
0: Sí.
3: Que sea bien engarronado.
0: ¿Quién habla?
3: La Suni.
0: Ah, la Suni. La Suni. Che, ¿cómo anda mi amiga? El barrio sur de Monigot. Bueno, ya se viene Monchito Merlo.

0: Ahí estamos escuchando Hugo Níquel para mi amigo Gregorio de los Pagos de dónde, de Sunchale. Che, ¿tiene algún mensajito, mi amiga? ¿Algún saludo de su familia? Si lo están escuchando, manden un mensajito, por lo menos, ¿eh? Que se vengan.
1: Sí, ya saludé. Vamos. Bueno. Que me estaban escuchando ya en Villa Martín.
0: Sí,
1: ya he saludado.
0: Sí.
1: Están ahí muy muy atentos.
0: Bueno, que manden un mensajito, por lo menos. Está lindo el programa, si les gusta, no les gusta.
1: Sí, ¿eh? Me dijo que tenía una voz de pendeja, pero bueno.
0: Para mi amiga la Suni, che, el tigre de los arenales, andás a ver cuántos...

revolotear e inquietud de las aves laguneras, misterio, escozor y miedo por los collares de arena, cual poderoso animal que va dejando sus huellas por los montes de la costa o en toda ranchada vieja. Rugido estremecedor que vuelve a través del tiempo, será reclamo aborigen por tanto abastecimiento.

0: estamos escuchando Monchito Merlo para mi amiga las Suni, Suni, de Monigote, che. Mi amiga la Suni se está poniendo chocha ahora. Bueno, por acá tenemos un mensajito de la gente. ¿Qué dice mi amigo? ¿Qué dice?
1: ¡Hola, amigo Miguelito!
0: ¡Sí!
1: Pásame un tema de Tiempo Lenta de los Hermanos Barrio para ir terminando el...
0: Bueno, el último, al final.
1: Viernes, si puede ser. ¿Buen? Estamos por comer un buen guitarro acá con un amigo, Luisito Luna.
0: Sí.
1: Con mi hermano Brian.
0: Sí.
1: Mi hermano Jorge Gomila.
0: Mi amigo Jorge Gomila.
2: Hola, Miguel. Hola, Miguel. Buenas noches.
0: Sí.
2: Miguel, ¿me puede pasar el chamamé de las Tres Cruces para Micael, Diego y el nombre de hombre de Carlos el Muerto ahí?
0: Ajá. Gracias. Las Tres Cruces, che. A la gente de Tacural.
3: 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Y cuando andaba picado también solía por cantar. Qué lindos aquellos.

es fácil, si me hubiese olvidado de algún tema en especial, me hacen recordar, porque ya estoy por terminar la jornada, me hacen recordar porque yo me olvido. Estamos ayudando a mi compañera por primera vez a trabajar en una radio, y bueno, hasta que se adapte, y después ya ella va solita, se va a ir adaptando a lo que es una FM. Sí, sí, sí. Yo arranqué así, bueno, el primer día me costó, y bueno.

0: estamos escuchando los de Mailín, Bien. Solamente los días viernes usted se va a reencontrar por acá. Sí, los días viernes. Bueno.
1: Si usted me la permite, ¿no?
0: Sí, los días viernes ella va a estar solamente porque, bueno, cuestiones de tener cuidado. Sí. Personales. Bien. Seguimos con las tres cruces, para la gente de dónde, de Tacura.
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0: Bueno, y estamos escuchando el conjunto Ibotí, las tres cruces para la gente de Tacurales. Bien.
1: Para escuchar y comparar.
0: Las zonas 20 y 36 de la noche. Bueno, ¿tiene algún cosito para pasar? ¿Alguna propaganda? Sí. Sí.
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0: Bueno, yo lo vamos a estar reiterando en la semana, entonces, para que vayan conociendo el número, porque ella va a estar los días viernes nomás, por cuestiones personal, porque ellos viven en el campo, y bueno, los días viernes van a estar viniendo acompañada, acompañar acá en la radio, Bien. 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
0: Bueno, por ahí tenemos un mensaje que es larguísimo. Sí, es larguísimo.

0: blanco de Logroño, Logroño, de los pagos de allá de Santiago del Estero, me parece.
1: Me preguntaron que si aún te está...
2: más allá de
0: sí, sí,
2: entre Tostado y Ceres.
0: Bueno, ¿qué es lo que dice el amigo?
2: Hola Miguel, buenas noches.
0: Sí.
2: ¿Cómo están? Siempre ahora te escucho. Es una chica de Elisa.
0: Sí. No.
2: ¿Podés pasar un chamamé de Facundo Gross?
0: Bueno, una chica que dijo...
2: Elisa, no.
0: No, no sé lo que dice ahí. Bueno, él me está pidiendo un temita de José Roch.
2: De Logroño, dice.
0: De Logroño,
2: gracias.
0: Sí.
2: Buen fin de para usted también.
0: Ya lo vamos a estar registrando bien.

0: Hola, muy bueno su programa, dice el amigo. Sí, así dice, muy bueno su programa, ¿eh? Dice, muy bueno su programa, como siempre.
1: ¿Eh? Está en la clínica.
0: Ah, ¿qué dice que está en la clínica el hombre? ¿Qué le pasa? Ahora te escucho en una clínica, dice. ¿Qué le pasó, amigo, que está en una clínica? De Elisa, dice. Sí, podés pasarme un chamamé de Facundito Gross. Soy el de la zona rural, dice, de Logroño. Gracias, buen fin de semana. Bueno, mi amigo, ¿qué le anda pasando, mi amigo? Che.
1: ¿Eh? Un viernes en la clínica.
0: Oh.
1: Mal, ¿no?
0: Mal.
1: Pero che. Bueno, buen fin de.
0: Bien.

0: Bien, ahí estamos escuchando mi amigo Facundo, qué lindo, qué lindo. Seguimos, seguimos. Ya los vamos, los vamos, los vamos, los vamos.
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0: ¿De quién, che?
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0: ¿De todas las chichis de Moise? ¿De Sunchale?
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0: placer. ¿De las palmeras? No.
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0: ¿De allá de Cire?
2: De Villa Minetti.
0: Muy Sevilla, sí.
2: Chiquita.
0: No, asombraba, asombraba. Sí, no, no. No apareció ni una hoy, ¿eh? No apareció ni una chichi de Moise.
2: No.
0: Ni una, ni una. Se ve que están escondidas. Le tienen miedo a los hombres.

0: con la gente de ahí de Sunchales, che, que estaban por comer un cordero, mi amigo Gregorio, con todos sus amigos, ¿eh? Ahí un saludo muy grande para los parientes que tengo. ¿Quién son los parientes que están ahí, Gregorio? Le pedí un... comé un... a mi amigo Topo que me pase algún recitado o algo. No, nada, no me pasó nada, Topo. ¿Qué pasó, Topo?
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0: Echate algún cuentito o algo. ¿Tiene algún mensaje? Nada, che, la gente de Villa Minetti, ya vamos a estar con ellos, muy pronto.
2: Hay un mensajito, sí, para el señor Eduardo Francisco García, sí, sí, que ahora el 10 de octubre está cumpliendo 70 años, es mi viejo.
0: Ajá.
2: Lechuza con bigote, le dicen. No sé dónde habrán visto una lechuza con bigote, pero bueno.
0: Sí.
2: Siempre le dijeron así. Para el viejo García, sí.
0: Sí.
2: Para él, un saludo enorme.
0: ¿Cuándo está cumpliendo año?
2: El 10 de octubre.
0: El 10 de octubre.
2: 70 años.
0: 70 años,
2: pirulo,
0: sí,
2: el viejito Lechu.
0: Ajá. Mira, bueno, que vaya preparando el asado, que ya voy a ir yo para allá, che,
2: Sí, sí.
0: Para lado de los pavos Villa Minetti. Bien ahí, para mi amigo. ¿70 años?
2: 70 años.
0: No, todavía tiene para tirar por la escopeta,
2: Ah, sí, más ganas que la mierda.
0: Destino. Bueno, tenemos más audio de mi amigo acá, que dice Gregorio.
3: Hola, viejo. Acá Benny dice que quiere saber...
0: Sí.
3: El número de teléfono de la chica esa.
0: No.
3: ¿Quién es la chica esa?
0: Está comprometida, si no.
3: Y acá estamos, che, estamos por acá.
4: Mi amigo Gregorio.
3: Che,
0: sí.
3: Pasame un tema de...
0: Sí.
3: Venga, Duarte, ¿puede ser? Gracias. No, son tus parientes, no míos, no son ninguno.
0: Ah, no, ni uno, che. Ay,
3: viejito, no pasé, necesitaba meterle chamamé, no.
0: Meterle
3: chamamé, no, todo chamamé pasa.
0: Va, chamamé. No hay número de teléfono porque están todos ocupada la agenda, no hay nada para allá. No hay nada. Si ustedes me consiguen para mí, yo consigo. Si no, no.

¿Me quieren pasar el número de las canilludas de Seren? ¡No, no, no! ¡Fui, fui! Bueno, Seren viene para la gente de Sunchale, para mi amigo Gregorio, che, que me estaba pidiendo Edgar Duarte, bien, bien ahí, sí, tenemos todo, corregido ahí, todo bien, que los corrigen, sí, no, bien, bien,

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0: llegué, hasta acá llegué, los reencontramos si Dios quiere a partir del lunes que viene, para todos ustedes, sí, mañana estamos con mi amigo José Roch, sí, sí, a partir de 9 de la mañana, no sé hasta qué hora está, creo que hasta la 1 de la tarde está, y después mañana viene Jorgito Balvin, viene mi amigo Piti Scudaletti, y después se viene Sandra, y otras radios más, yo hasta el lunes no me reencuentran a través de este micrófono, así que bueno, se quiere ir despidiendo mi amiga,
1: yo hasta el viernes me despido para con toda la audiencia, bueno, el viernes nos reencontramos nuevamente, y bueno, y con usted los lunes y viernes.
0: Bueno.
1: Así que bueno, muchas gracias a la gente por la por escucharnos.
0: Sí.
1: Y bueno, y por la paciencia, ¿no?
0: Bueno.
1: Esto es nuevo para mí.
0: Bueno, sí, sí, el viernes la esperamos, como siempre. Si no llueve, viste que está amenazante el tiempo. Así que bueno.
2: Son las 9 en punto.
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